0: Ahí está Juliana con esta muy buena canción que se llama El Achantado. 7:04 minutos. Estamos en vivo la canta. Canta conmigo. Envíame una nota de voz. Hoy voy a complacerte. Hola, bésame.
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0: Ahí está Rocío Dúrcal con esta muy buena canción. Se llama Vestida de Blanco. 7:08, canta conmigo una canción.
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0: Cantemos una canción apasionada, una canción romántica, una canción que los hace suspirar. Esas buenas canciones, como siempre, de Bésame Radio. Hola, Bésame.
1: Hola, Bésame, buenas noches. Si eres amable, me puedes complacer con la canción. Tú eres secreto de amor, secreto. 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

0: Mi corazón. Bésame, hola.
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0: Hasta quedar en deuda conmigo. Ahí está Franco De Vita con esta muy buena canción que se llama Tú de qué. ¿Ves a mi hola?
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1: Hola, buenas noches.
0: Buenas noches.
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0: Necesitaba.
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0: Necesitaba un amor del buen. Estamos en Piela cantando. Hola, buenas noches.
1: Hola.
0: Hola.
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0: Vamos entrando a las 8 en punto. Son las 7:43, pero ya casi. Quiero complacerte.

0: Y me mintió, bésame.
1: Carito, buenas noches. Carito, para que me hagas el foro y me complazca con esta canción.
0: ¿Cuál?
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0: Está conmigo en esta noche apasionada.

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0: Ricardo Montaner y se llama Castillo Azul. 8-4 minutos, bésame.
1: Hola, carito, buenas noches.
0: Hola.
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0: Entonces dijo, oye, esta canción a mí me encanta. Bésame, hola.
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1: Hola.
0: ¿Cómo estuvo esa clase de hoy?
1: Bastante bien. ¿Llevas mucho tiempo esperándome?
0: Un poco, pero te quiero mucho, mi amor.
1: Sí, pero por favor, apúrate que pueden vernos.
0: Bueno, pero ¿hasta cuándo vamos a seguir ocultando lo nuestro? Es que no te das cuenta.

0: Luto en mi alma. Muy buena canción, 8:14 minutos. Estamos en Pídela cantando Hola, Bésame.
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0: 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Ahí está Alejandro Fernández con esta muy buena canción que se llama así. Si tú supieras. Bésame.
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0: Ahí está el señor Cristian Castro, se llama Morelia. 8:32. Cantamos a esta hora una buena canción apasionada, una buena canción de Bésame, hola.
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0: Vamos aclarando y te repito,
1: yo no tengo todo el día para seguir discutiendo. 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
1: Pingüinos en la cama, Ricardo Arjona. 836, bésame.
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Recuerden que hay que cantar. Cantar y listo. 320-88-88-88-6. Recuerden que vamos a cantar juntos. 8:40.

0: Isabel Pantoja con esta canción que se llama Así Fue. 8:53.
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0: Cristian Castro, esta muy buena canción y se llama Lo Mejor de Mí. 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
0: Ahí va, ahí va. Bésame, la radio apasionada. Hola.
11: Carito, buenas noches, ¿me puedes complacer con la canción?
0: ¿Qué canción?
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verano. Se llama Volveré Junto a Ti y está muy buena canción, la hace Laura Pausini. Oiga, quiero saludar a mi mamá Laida, que va en un bus de Transmecar. Besote, un abrazo, y a su compañera Nayarit. Dice, carito, acabo de encontrarme la emisora, si no estoy mal, en un Transmecar, una ruta de Transmecar. Besote, un abrazo al conductor, que es el responsable, pues, de la sintonía rodante, de que ustedes disfruten realmente de una buena programación musical de artistas. A esta hora cantan y disfrutan una buena canción. Ah, bueno, Trasalfa, me cuente. Bueno, también saludos a la gente de Transmecar, a la gente de Trasalfa, que también va en sintonía de Bésame. Besote y un abrazo, ¿verdad que sí? Gracias por escuchar Bésame. Y a todos mis conductores de InDriver, de Uber, de Yango, de Didi, un abrazo fuerte. Y a los que no, pues también un beso. Cantemos. Bésame, hola.

0: 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Esa me hola.
1: Hola, Carito. Yo también me siento solo. Yo también he caminado. Yo también estoy cansado ya de huir.

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Me dicen, Carito, buenas noches, para que me le des un saludo a mi esposo David Verdugo, de parte de su esposa Oriana. Un abrazo para ustedes.

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Feliz despertar para nuestros oyentes. Bésame, saludamos a nuestra audiencia internacional. Nos escuchan a través de aplicaciones móviles, a través de nuestra página de internet. Allí se van conectando con nosotros. Mil gracias por estar en sintonía este y todos los días. Feliz despertar. Bonito día para nuestros oyentes. Bésame. Que todo lo bonito de la vida les acompañe. Día para celebrar que estamos vivos. Llega el fin de semana. Muchos tendrán la oportunidad de descansar luego de, supongo yo, una semana para algunos bastante agitada. Y llega la merecida recompensa para quien en disciplina, obediencia, ha estado trabajando intensamente.

Bueno, hoy es viernes y el Espíritu lo sabe y los está observando fijamente. Así que un día para portarse bacano. Pórtese bacano, día para portarse bacano el día de hoy.

Bueno, feliz despertar para nuestros oyentes. Nos damos una vueltecita, como es costumbre, por las cosas que harán parte de la conversación nacional para el día de hoy. Porque el que madruga, Dios lo ayuda y Bésame le informa. Y todo lo que tiene que saber, lo sabe con Bésame Radio 88.6 FM. Esto va rapidísimo. El año volando, pero volando con todo. La ciudad de Barranquilla despierta con una temperatura de 27 grados Celsius con sensación térmica. En este instante 34 grados Celsius, mucha humedad. La humedad es del 88%. Tenemos ráfagas de viento de 6 kilómetros por hora, visibilidad de 16 kilómetros. La temperatura máxima para el día de hoy alcanzará los 33 grados Celsius con sensación térmica máxima de 40 grados Celsius. Será entonces un día un poquito más fresco con respecto a los días anteriores y no se descarta la probabilidad de lluvia. De hecho, en este instante se podrían presentar precipitaciones entre las 8 de la mañana y las 5 de la tarde. Hoy sí hay una fuerte probabilidad de lluvia en el Distrito Especial Industrial y Portuario de Barranquilla. Día encapotado, día con bastante nubosidad y con una alta probabilidad de que se puedan presentar lluvias. Entonces, para que se prepare, hoy podría verse afectado la lavada de la ropa. El día de batea se puede ver afectado hoy por el tema climatológico. Porque de momento existe una alta probabilidad de lluvia. Ya estoy descargando la data aquí para actualizarles con exactitud este segmento donde se pueden presentar lluvias. Ok, esto ocurriría exactamente entre las 8 de la mañana y las 4:05 de la tarde. Hasta las 5 de la tarde, aumentando la probabilidad de lluvia. Bueno, aumentando la probabilidad de lluvia en este instante. Justo cuando estoy actualizando aquí la data, se nos aparece esta situación. Bueno, si se nos viene, todo parece indicar que se nos viene lluviecita. Listo, me descarga completamente la data. En este momento tenemos un 60% de probabilidad de lluvia, 60% de probabilidad de lluvia entre 8 de la mañana y 4 de la tarde. Ahí tiene el dato. Sí, entonces podría presentarse hoy algún tipo de precipitaciones. 60% de probabilidad en este instante. Saben que esto es, bueno, bastante dinámico. Se nos viene eso. Esa alta probabilidad de lluvia para el día de hoy. 60% de probabilidad de lluvia. Entonces sí, hay una fuerte amenaza para el día de batea. El día de la batea. El blower y la plancha hoy tienen pico y placa, parece ser. Entre 8 de la mañana y 4 de la tarde. De momento, así como está el tema. No sabemos si en los próximos minutos comienza a cambiar el tema por un aumento significativo en la velocidad de los vientos. Esto es bastante dinámico, pero de momento 60% de probabilidad de lluvia. En este 29 de mayo, que es el Día Internacional del Personal de Paz de las Naciones Unidas, Día Mundial de la Salud Digestiva, Día Internacional del Everest. Así estamos de momento. El dólar, dolarito, ¿cómo abre el dólar? Bueno, la TRM o tasa representativa del mercado abre con un valor de 3.646 pesos con 58 centavos. Mientras usted y yo dialogamos,
se está negociando a 3,653 pesos con 40 centavos. 3,653 pesos con 40 centavos. Así se está negociando el dólar en estos instantes. Pasamos a revisar el precio del Brent, del barril de petróleo Brent, en este momento en $85.51. Barril de petróleo Brent. ¿Cómo está el tema del café? Bueno, la libra de café colombiana en la Bolsa de Valores de Nueva York, $2.69. Precio interno de referencia de la carga de café, $2.170.000 pesos. Debes saber que el presidente Petro entregó oficialmente el ARC Guajira y fortaleció capacidades marítimas y humanitarias del país. El presidente Gustavo Petro encabezó hoy la entrega oficial, refiriéndose al día de ayer, del buque de apoyo logístico ARC Guajira, una nueva capacidad marítima destinada a fortalecer la atención de emergencias, el transporte de ayuda humanitaria y la respuesta del Estado en territorios costeros, insulares y de difícil acceso del Caribe y Pacífico colombiano. Migración Colombia anunció cierre temporal de fronteras terrestres y fluviales para garantizar la seguridad en elecciones presidenciales, como parte de las acciones del Plan Democracia 2026, diseñado por el gobierno del presidente Gustavo Petro para garantizar la seguridad en la jornada electoral del próximo domingo 31 de mayo. La Unidad Administrativa Especial de Migración Colombia anunció el cierre temporal de los pasos terrestres y fluviales. Se nos vienen ya las elecciones. Buen día, por cierto, a nuestros oyentes que allí se van reportando a través de nuestro WhatsApp. Muchísimas gracias por estar en sintonía, por acompañarnos y hacer parte de esta generación de gente amable, de gente chévere, de gente Bésame Radio. Poniéndose a la 10, desde muy tempranito. Ahí están nuestros oyentes Bésame poniéndose la 10. Que el Señor les bendiga y muchas gracias por seguirnos a nuestra audiencia internacional y a todos aquellos que nos escuchan a través de aplicaciones móviles, tanto para dispositivos con sistema operativo iOS de Apple o iOS y Android de Google, o quienes nos escuchan a través de su computadora en www.besame.fm. 4 de la mañana con 14 minutos. Gobierno activa medidas para enfrentar fenómeno del Niño. El país se prepara ante el aumento de la probabilidad de variabilidad climática con un paquete de acciones orientadas a prevenir emergencias y proteger los recursos naturales. Así pues, entonces se adoptan 17 medidas y recomendaciones dirigidas a entidades territoriales y titulares de licencias ambientales con el objetivo de anticipar y mitigar los impactos del fenómeno del Niño en Colombia. La UIAF advierte sobre posibles ingresos de dineros ilegales a campañas y revela alertas en varias regiones del país. La Unidad de Información y Análisis Financiero, UIAF, alertó sobre posibles movimientos de recursos ilícitos hacia campañas políticas en medio de la actual contienda electoral y pidió a partidos y gerentes de campaña reforzar los controles para prevenir el lavado de activos. Gobierno alerta por graves riesgos a la salud asociados al consumo de TUSI en Colombia. El gobierno del presidente Gustavo Petro, a través del Ministerio de Justicia y del Derecho, advirtió sobre los graves riesgos para la salud asociados al consumo de la droga conocida como TUSI, tras recientes casos de complicaciones médicas reportados por la Secretaría de Salud de Antioquia y confirmados en Medellín. Son las 4 de la mañana con 15 minutos y 53 segundos. Cambia 4:16, la hora exacta en Colombia. Ecopetrol lidera el desarrollo del conocimiento tecnológico en Colombia con 150 patentes y 800 activos de propiedad intelectual. El grupo Ecopetrol se convirtió en la empresa colombiana con más patentes otorgadas y más activos de propiedad intelectual, incluidos derechos de autor, marcas comerciales y secretos industriales.
Gobierno refuerza control a contratistas incumplidos. La Agencia Nacional de Contratación Pública, Colombia Compra Eficiente, ordenó a todas las entidades del Estado reportar obligatoriamente sanciones y decisiones contra contratistas con el fin de cerrar brechas de información y fortalecer la transparencia en la contratación pública. DIAN perdería 7 billones de pesos en su lucha contra el contrabando si el Congreso no aprueba el régimen sancionatorio aduanero. La Dirección de Impuestos y Aduanas Nacionales, DIAN, advirtió de las consecuencias que tendría para el país la no aprobación por parte del Congreso de la República del proyecto de ley que establece el nuevo régimen sancionatorio aduanero. Policía despliega máxima capacidad para garantizar seguridad en la jornada de elecciones presidenciales. Más de 120 mil uniformados, apoyo aéreo y análisis avanzado de inteligencia hacen parte de la operación nacional que busca garantizar la transparencia y tranquilidad durante la jornada electoral del próximo domingo. Policía desmantela en Bogotá fábrica clandestina de medicamentos y dulces falsificados que movía cerca de 6 mil millones de pesos. La Policía Nacional informó sobre el desmantelamiento de una fábrica clandestina dedicada presuntamente a la producción y comercialización ilegal de medicamentos y alimentos falsificados en Bogotá. Una operación que, según las autoridades, movía cerca de 6 mil millones de pesos. Durante un operativo realizado en la localidad de Kennedy, las autoridades hallaron maquinaria e insumos utilizados para la elaboración de productos efervescentes destinados al alivio de malestar digestivo. Ante fenómeno del Niño, gobierno dispone 67.272 millones de pesos en subsidios para el agro. El fenómeno del Niño, que se ha caracterizado en nuestro país por el aumento de altas temperaturas, el déficit hídrico y eventuales sequías en algunos territorios, representa una amenaza significativa para la producción agropecuaria y la seguridad alimentaria del país. Fuego amigo entre ejército y escoltas de la Unidad Nacional de Protección por poco genera una tragedia en Caquetá. Fuego amigo, es decir, entre ellos, entre miembros del ejército y de la UNP. Una aparente confusión entre organismos de seguridad del Estado por poco ocasiona una tragedia cuando miembros del ejército y de la Unidad Nacional de Protección se enfrascaron en una balacera en el departamento del Caquetá. El hecho se presentó en la tarde de este jueves en la Ruta Nacional 65 en el tramo localizado entre los municipios de El Paujil y El Doncello. En el sector había tropas de la Brigada 12 del Ejército que estaba en actitud de alerta porque horas antes se había detectado la instalación de pancartas alusivas a las disidencias de las FARC. Disidencias de Calarcá confirmaron muertes y enfrentamientos con estructuras de mordisco en el Guaviare que habrían dejado unos 50 muertos. Llevan una gran cantidad de heridos. El Estado Mayor del Bloque, comandante Jorge Suárez Briceño, de las disidencias de las FARC y lideradas por Alexander Díaz Mendoza, alias Calarcá, se pronunciaron sobre el enfrentamiento que sostuvieron con facciones al mando de Néstor Gregorio Vera Fernández, alias Iván Mordisco, en el departamento del Guaviare. En un comunicado fechado del jueves 28 de mayo de 2026, el grupo de Calarcá confirmó que al menos 50 integrantes de la facción armada murieron en los combates perpetrados desde el martes 26 y manifestaron su rechazo ante el actuar de un frente liderado por Mordisco. El día 26 de mayo del año en curso, una columna de combate de 100 guerrilleros del Frente Isaías Carvajal se encontraba pernoctando en su área campamentaria en la vereda La Siberia cuando fueron sorprendidos en asalto por 250 unidades de Mordisco, dirigidas directamente por él, indicaron inicialmente la estructura de Calarcá. Enfrentamiento entre disidencias de la FARC. Consejo Nacional Electoral aclaró qué pasa con los votos que obtengan los candidatos presidenciales que renunciaron. Sobre esto expidió una circular. A través de la circular, Sala Plena N001 de 2026, expedida el 28 de mayo por el Consejo Nacional Electoral, la autoridad electoral explicó en detalle cómo se debe efectuar la contabilización de votos de los candidatos presidenciales y vicepresidenciales que presentaron su renuncia a las elecciones que se llevarán a cabo el próximo 31 de mayo.
cuando candidato de la presidencia de la República presente renuncia formal a su postulación con anterioridad a la jornada, la casilla de la tarjeta electoral que le corresponda deja de representar una opción legalmente válida, dice el documento. No cuenta ni como voto blanco, no cuenta ni como voto nulo, porque no tiene ninguna validez. O sea, no pasa nada. No pasa nada con eso. Gasto de tinta en el tarjetón. Gasto de tinta. No representa ni voto nulo, ni representa voto en blanco. El ELN confirma secuestro de Alfredo Iván Guzmán en Arauca. El Frente de Guerra Oriental del grupo terrorista ELN confirmó que tiene bajo su poder a Alfredo Iván Guzmán Valcárcel, hijo del exalcalde de Tame, Arauca, Alfredo Guzmán, tras una acción realizada el pasado domingo 25 de mayo en ese municipio. El cohete New Glenn de Blue Origin explota durante prueba en Florida. Con información de Bloomberg, el gigante de la información económica. El cohete New Glenn de Blue Origin explotó en una enorme bola de fuego mientras se sometía a una prueba en una plataforma de lanzamiento de Florida el jueves por la noche, lo que supuso un importante revés para la firma respaldada por Jeff Bezos en sus esfuerzos por desafiar a una dominante SpaceX. Las imágenes son impresionantes, la bola de candela después del estallido. Carlos Vives se regresa al primer lugar de la Radio Latina con Te Dedico y celebra su mayor éxito en años. El colombiano volvió a conquistar la cima de Billboard Latin Airplay tras casi 8 años sin liderar en solitario. Morat pondrá a cantar a El Campín antes de que la Selección Colombia emprenda su viaje al Mundial 2026. Todo esto tendrá ampliación con nuestra querida Nati. La precuela de Rambo, protagonizada por Noah Centineo, ya tiene fecha de estreno. Nos ampliará entonces la información también nuestra bellísima Nati. También se hablará hoy de Belinda. ¿Por qué Belinda está en Bogotá? También se lo contará Nati. Ayer tuvimos Conmebol Libertadores. Conmebol Libertadores el día de ayer. Cerro 2, Sporting Cristal 0, Palmeiras 4, Junior 1, Boca Juniors 0, La U Católica 1, Cruzeiro 4, Barcelona de Ecuador 0. Ayer tuvimos Sudamericana. Tigre 2, Alianza Atlético 0, América de Cali 0, Macará 0. Se está jugando partido por Roland Garros en este momento. Comienzan los partidos por Roland Garros. Se está jugando partido de Nuno Borges de Portugal contra Andrei Rublev. Y en el otro lado está jugando Thiago Agustín Tirante contra Pablo Carreño Busta. El argentino contra el español en Roland Garros. Hoy Giro de Italia. Etapa número 19, 151 kilómetros con una máxima elevación de 5.000 metros. Se estará arrancando dentro de una horita, a las 5:30 estará arrancando el Giro de Italia. Hoy en la Major League Baseball, Rojos de Cincinnati contra los Bravos a las 5:40 de la tarde, los Nacionales contra los Padres de San Diego, los Piratas contra los Mellizos a las 5:45, 6:05, Orioles Azulejos, 6:10, Rays contra los Ángeles, 6:10, misma hora, los Mets contra los Marlins, los Guardians contra los Medias Rojas, 6:15, los Cardenales contra los Cachorros, 6:40, Medias Blancas contra los Tigres, 7:05, los Rangers contra los Royals, 7:10, los Astros contra los Cerveceros, 7:40, Rookies contra los Gigantes de San Francisco, 8:40, los Atléticos contra los Yankees, 9:10 de la noche, los Marineros contra los Diamondbacks y a las 9:15 de la noche, los Dodgers contra los Phillies de Filadelfia. Así está el tema deportivo para el día de hoy. Rápidamente, algunos saluditos. Calazán en sintonía, don Diego Cohen ya también en sintonía, don Eddie en el WGB 873,
Me dicen por acá. Me dicen por acá, buenos días, bendiciones, hoy es viernes, acompañado de un rico cafecito, no es lo mismo, dice, ¡perme! Convénzame, Jenny desde Boston, Massachusetts, y mi gente, para arriba, que las lagañas no pagan los servicios, no fuimos. Hoy es viernes, y el espíritu lo sabe, la familia Padilla Rivera, Gustavo de las Salas, desde el barrio San Pacho, en sintonía. Buenos días, Guillo, desde los Andes, para saludar de cumpleaños a mi hijo Kevin Cataño. Feliz cumpleaños para Kevin. Que el Señor le bendiga y que cumpla muchos, pero mucho, muchos años más. Nati Ramírez dice, la paisa. Feliz cumpleaños para Kevin Cataño. El señor Fernando Álvarez Pinilla, del barrio El Carmen, también en sintonía. Que me dice que está pasando por algunos quebrantos de salud. Esperamos que se recupere prontamente. Deisy Estelarios también en sintonía. Desde Polonia, Claudia Delgado nos sintoniza a través de aplicaciones móviles o a través de nuestra página de internet. Se mantiene al día con nosotros. Para Claudia Delgado, un abrazo gigante, que el Señor le bendiga, que tenga un día maravilloso y gracias por estar siempre en sintonía. Todo esto ha llegado a través de nuestro WhatsApp en el 320-88-88-886. Denise Zárate, del barrio Rebolo, también en sintonía, reportándose a través de nuestro WhatsApp. Mil gracias por estar allí en sintonía. Al menos 48 muertos en enfrentamientos entre dos disidencias de la FARC en Colombia, con información de la agencia EFE de Bogotá. Al menos 48 personas murieron en enfrentamientos entre dos grupos armados ilegales que hacen parte de las disidencias de la FARC en una zona rural del selvático departamento del Guaviare, en el centro sur del país, informaron este jueves fuentes castrenses. Petro choca con el alcalde de Bogotá por impedir un evento oficial en un colegio público. Con información de la agencia EFE desde Bogotá, el presidente colombiano Gustavo Petro y el alcalde Carlos Fernando Galán chocaron este jueves por redes sociales a raíz de un evento del gobierno en un colegio público de la capital que terminó suspendido en medio de acusaciones cruzadas de politización de la educación. Dos heridos tras impactar un dron ruso en un edificio de Rumanía, cerca de la frontera con Ucrania. Con información de la agencia EFE desde Viena, un dron ruso impactó en la madrugada de este viernes contra un edificio de apartamentos en la ciudad rumana de Galatín, cerca de la frontera con Ucrania, desatando un incendio que causó heridas leves a dos personas, informaron las autoridades del país balcánico. También le decimos buen día a Ibama Barandica Pizarro desde La Arboleda, reportándose también a través de nuestro WhatsApp. La OTAN condenó la incursión del dron ruso en Rumanía. El comportamiento imprudente es un peligro para todos. El titular de la Alianza Atlántica, Mark Rutte, informó que estuvo en contacto con las autoridades rumanas y confirmó que el bloque continuará fortaleciendo las defensas contra todas las amenazas, en alusión a Moscú. 10 regiones rusas prohíben la venta de componentes para cócteles Molotov a menores de edad. La Cámara de Diputados Regional de Novosibirsk, en Siberia, aprobó este jueves una ley que prohíbe la venta a menores de edad de componentes que puedan utilizarse para la fabricación casera de cócteles Molotov, por lo que ya son 10 regiones las que han adoptado la medida. Guterres alerta de que la guerra en Ucrania puede salirse de control tras los últimos ataques. Con información de la agencia EFE desde Naciones Unidas, el secretario general de la ONU, Antonio Guterres, advirtió este jueves que el curso de la guerra en Ucrania no es sostenible y que puede derivar en una escalada fuera de control durante una sesión del Consejo de Seguridad celebrada a petición de Kiev. Irán lanza disparos de advertencia contra buques infractores en el Estrecho de Hormuz. Con información de la agencia EFE, las Fuerzas Armadas de Irán lanzaron este viernes disparos de advertencia contra buques infractores en el Estrecho de Hormuz, mientras crece la incertidumbre sobre las negociaciones con Estados Unidos. Estados Unidos dice que alcanzó un preacuerdo con Irán, que lo niega. Estados Unidos confirmó este jueves que sus negociaciones han alcanzado un preacuerdo con Irán para desbloquear el Estrecho de Hormuz y extender el alto al fuego, un entendimiento que aún debe recibir la aprobación final del presidente estadounidense Donald Trump, aunque fuentes iraníes lo nieguen. Estados Unidos ofrece una recompensa millonaria para descapitalizar a la Guardia Revolucionaria iraní.
con información de la agencia FED desde Washington. El Departamento de Estado de Estados Unidos ofreció este jueves una recompensa de hasta 15 millones de dólares por información para descapitalizar los mecanismos financieros de la Guardia Revolucionaria iraní y emitió nuevas sanciones contra una red de empresas y actores vinculados a ventas de petróleo militar. La Agencia de Salud de la Unión Africana eleva a 246 las muertes por la epidemia de ébola en la República Democrática del Congo. La Agencia de Salud Pública de la Unión Africana elevó este jueves a 246 las muertes sospechosas registradas por la epidemia del virus del ébola, declarada el pasado día 15 en el este de la República Democrática del Congo. Estados Unidos habilita en Kenia un centro para estadounidenses expuestos al ébola en el extranjero. Estados Unidos anunció este jueves la instalación de un centro de cuarentena en Kenia para atender a ciudadanos estadounidenses en el extranjero potencialmente expuestos al virus de ébola, en lugar de trasladarlos en avión a Estados Unidos como respuesta al brote declarado en la República Democrática del Congo y Uganda. La OMS pide un alto al fuego en el Congo. Conflicto y desplazamiento complica combatir el ébola. Con información de la agencia EFE desde Ginebra, el director general de la Organización Mundial de la Salud, Tedros Adhanom Ghebreyesus, ha reconocido hoy que el conflicto armado y el desplazamiento de la población complica la lucha entre ébola en la República Democrática del Congo, donde consideró imprescindible un alto el fuego, incluso si es temporal. El alcalde de Nueva York rechaza asistir al desfile de Israel y rompe una tradición de 62 años. El alcalde de Nueva York, el socialdemócrata Sohrab Mamdani, rechazó este jueves asistir al desfile tradicional de Israel que se celebrará el próximo domingo por oposición al gobierno de ese país y romperá así una tradición de 62 años. Estados Unidos sanciona de nuevo a Francesca Albanese, la relatora de la ONU para Palestina. El gobierno de Estados Unidos incluyó de nuevo a Francesca Albanese, relatora especial de la ONU para los territorios palestinos ocupados, en la lista de sanciones del Departamento del Tesoro una semana después de haberla retirado, según comprobó este jueves la agencia EFE. O sea, la metieron en la lista Clinton. Estados Unidos designa como grupos terroristas a las bandas brasileñas Comando Vermelho y Primeiro Comando da Capital. Con información de la agencia FED desde Washington, el gobierno de Estados Unidos anunció este jueves la designación de las organizaciones criminales brasileñas Comando Vermelho y Primeiro Comando da Capital en la lista de organizaciones terroristas extranjeras a partir del 5 de junio de 2026. Keiko Fujimori aventaja con 6 puntos a Roberto Sánchez en una encuesta para la segunda vuelta en Perú. La candidata presidencial derechista Keiko Fujimori tiene una intención de voto del 36%, mientras que su rival izquierdista Roberto Sánchez recibe 30% de acuerdo a la última encuesta publicada este jueves a 10 días de la segunda vuelta en Perú.

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1: 6% entre 2020 y 2025, cayendo en 3 millones de personas hasta los 123 millones de habitantes, según mostraron este viernes datos preliminares del censo quinquenal elaborado en 2025, que atestiguan el aceleramiento del envejecimiento y la baja natalidad en el archipiélago. Canadá acelera su giro estratégico hacia Europa para reducir su dependencia de Estados Unidos. Con información de la agencia EFE desde Toronto, Canadá. Paso a paso, Canadá está rompiendo su histórica dependencia militar y comercial de Estados Unidos con decisiones como la compra de aviones de alerta temprana a Suecia y la venta de gas natural licuado a Alemania ante la incertidumbre generada por Donald Trump hacia sus principales aliados. Maestros mexicanos escalan sus protestas con bloqueos viales a 2 semanas del Mundial. Con información de la agencia EFE desde Ciudad de México, maestros mexicanos de la Coordinadora Nacional de Trabajadores de la Educación intensificaron sus protestas este jueves con bloqueos viales en una de las arterias principales de la Ciudad de México, ocasionando cortes y embotellamientos como medida de presión para que el gobierno federal atienda sus demandas a 2 semanas de que el país acoja el Mundial. Lula sanciona ley que crea la primera universidad federal indígena de Brasil. El presidente brasileño Luis Inácio Lula da Silva sancionó este jueves la ley que crea la Universidad Federal Indígena, una institución pionera que marca un hito en la educación superior y en la inclusión de las comunidades originarias del país y que tendrá su sede en Brasilia. La oposición de Venezuela plantea una negociación con el chavismo y Estados Unidos para restaurar la democracia. El sector mayoritario de la oposición venezolana y sus líderes, María Corina Machado y Edmundo González Urrutia, propusieron este jueves una negociación política seria, firme y responsable con el gobierno de la presidenta encargada Delcy Rodríguez y con el acompañamiento de Estados Unidos para restaurar la democracia en el país suramericano. Los seguidores de Evo Morales se refuerzan bloqueos en el centro de Bolivia ante el temor a su detención. Los seguidores del expresidente de Bolivia, Evo Morales, reforzaron este jueves los bloqueos de carreteras en el centro del país ante el temor de una posible detención del exmandatario dentro del proceso judicial que enfrenta por presunta trata agravada de personas después de un apagón que denunciaron como parte de un supuesto operativo policial para capturarlo. Los manifestantes en Bolivia condicionan el diálogo al retiro de las órdenes de captura contra sus líderes. Los sindicatos campesinos y obreros que exigen la renuncia del presidente de Bolivia, Rodrigo Paz, condicionaron este jueves su presencia en el diálogo impulsado por el Legislativo, la Iglesia Católica y otros mediadores a la anulación de las órdenes de captura contra sus principales dirigentes. Cuba no ve avances en su diálogo con Estados Unidos ni responsabilidad por parte de Washington. Con información de la agencia EFE desde La Habana, la viceministra de Relaciones Exteriores de Cuba, Josefina Vidal, afirmó este jueves que no ha habido mucho progreso en los diálogos entre La Habana y Washington y que desde la isla dudan de la responsabilidad y seriedad del gobierno de Estados Unidos en este proceso. 5 países latinoamericanos acuerdan una hoja de ruta contra la delincuencia internacional. Los gobiernos de Chile, Argentina, Perú, Bolivia y Ecuador suscribieron este jueves el denominado Compromiso de Santiago y acordaron elaborar una hoja de ruta para aumentar la coordinación en la lucha contra el crimen organizado transnacional y el narcotráfico. Son las 4 de la mañana con 38 minutos. Buen día para nuestros oyentes. Bésame, como siempre, al que madruga, Dios le ayuda y Bésame le informa. 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Por supuesto, hoy se seguirá hablando de todo lo que tiene que ver con las elecciones. Estamos a 2 días de la convocatoria. Este domingo tendremos elecciones, por lo tanto tenemos ley seca. Ley seca en el territorio nacional. Arrancando a las 6 de la tarde del día de mañana y hasta la medianoche, 00 horas, del día lunes. Tenemos entonces ley seca. Que no se le olvide este tema. Ley seca por las elecciones. Los alcaldes.

tienen la potestad de mover estos horarios. Poquito antes. Bueno, técnicamente inicia este sábado 30 a las 6 de la tarde y termina el lunes 1 de junio a las 00 horas. Ahí está. No, que yo me quería tomar alguito para refrescarme, porque como está alta la temperatura, ok, te pueden aplicar suave. Entre 4 y 32 salarios mínimos mensuales legales vigentes. Pues usted verá, usted decide. Esto es salarios mensuales diarios legales vigentes. Esto significa que usted pagaría entre 233 mil pesos y 1.867.000 pesos por esa bebida refrescante, espumosa, virtuosa, espirituosa, destilado, bueno, lo que sea, esa copita te puede costar entre 233 mil y 1.867.000 pesos si te cogen en esas. Entonces ahí le dejo el dato. Para que no se ponga creativo. No, que es que está haciendo un calor y entonces por el fenómeno del niño me voy a bajar un... Ah, bueno. No, que una... Era solamente para la sed una bebida golerística. Una bebida golerística. Entonces, la bebida con el sticker del golero, entonces ya. Entre 233 mil y 1.800.000 pesos te va a costar. Entonces le dejo el dato ahí para que no te pongas creativo. Entonces, la refrescada te puede costar eso, para que la tengas clara. Entre 6 de la tarde del día sábado y las 00 horas del día lunes. Entonces, bueno, comienza todo este tema. Comienza la actividad en los pasos fronterizos a cerrarse. Y todo preparado para lo que será las elecciones de este fin de semana. Fin de semana. Bueno, son en Colombia a las 4 de la mañana con 41 minutos. Lo de Junior, ¿qué les puedo decir? 4 a 1 quedó la vuelta. 4 a 1. ¿Qué más te puedo decir? Ya. No hay más nada que decir. 4 a 1 perdió Junior. Ya, listo. Llóralo. No hay más nada que decir. 4 a 1 perdió Junior. Bueno, son en Colombia a las 4 de la mañana, 42 minutos ya. Buen día. Feliz despertar para nuestros oyentes. 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Mil gracias por acompañarnos y comparta el link para que nos puedan escuchar desde cualquier lugar del mundo con sus familiares y amigos, y de esta manera se mantienen al día de lo que pasa en todo el territorio nacional. Bueno, todo el panorama nacional, internacional. Aquí le contamos todo, la sopa aquí es completa. Ya después de que nos escuche a nosotros, se dará cuenta que el resto es simplemente una extensión de lo que nosotros ya le hemos contado aquí. Lo puede comprobar. Por eso cada vez más personas prefieren Bésame Radio. 4 de la mañana con 42 minutos. Ayer hubo un pronunciamiento, una petición del señor presidente de la República al señor director de la Policía Nacional. ¿Por qué ocurre esta petición? Le leo el trino, dice: le ordeno al director nacional de la policía investigar esta irregularidad por constricción al elector, por un acontecimiento en Jericó, por censurar a una familia por poner un afiche de Iván Cepeda en el balcón de su casa. Esa es la situación. Eso ocurrió ayer. Y la petición del señor presidente de la República en ese sentido. Le pide entonces a la autoridad investigar. Petro ordena investigar retiro de pendón de Iván Cepeda en Jericó por presunto constreñimiento al elector. El presidente Gustavo Petro reaccionó a través de la red social X frente al video en el que una ciudadana del municipio antioqueño denuncia que dos agentes de Policía Nacional le exigieron descolgar un pendón de los candidatos del Pacto Histórico Iván Cepeda Castro y Aida Quilcué, instalado en el balcón de su casa. El mandatario instruyó al director de la Policía Nacional, general William Rincón, adelantar la investigación correspondiente sobre lo ocurrido, hecho que el jefe de Estado calificó como una irregularidad por constreñimiento al elector. La orden presidencial busca esclarecer bajo qué fundamento legal se produjo la intervención sobre la propiedad privada del habitante. Esa es la situación.
Son en Colombia las 4 de la mañana con 44 minutos. Buen día para nuestros oyentes. Allí se van reportando a través de nuestro WhatsApp en el 320-88-88-88-6. Sobre los programas sociales del Estado. ¿Cómo estamos en ese sentido? Bueno, atentos a nuevas fechas, así estamos, atentos a nuevas fechas, porque no tenemos fecha para el pago de, en este caso sería el tercer ciclo de renta ciudadana y devolución del IVA. Son 6 ciclos al año. Enero y febrero es primer ciclo. Marzo, abril, segundo ciclo. Mayo, junio, tercer ciclo. Sobre eso no hay fecha. Renta ciudadana y devolución del IVA, naranjas agrias. Ok. Colombia Mayor. Se pagó hasta el pasado 27 de mayo, el cuarto ciclo. Colombia Mayor se paga 12 veces al año, es decir, mensualmente. Se pagó el cuarto ciclo, es decir, el mes de abril. Todavía no se ha pagado mayo. Así están los programas sociales del Estado y así estamos atentos a este tema. Jóvenes en Paz se pagó hasta el 14 de este mes y así estamos. Renta Joven se pagó hasta el 19 de mayo, desde el 19 de mayo pagándose la Renta Joven, que se pagó hasta el día de ayer. Así están los programas sociales del Estado. O sea que ahora mismo no hay nada, porque ya todo se pagó lo que estaba pactado para pagarse. Si usted quiere saber en qué lugar debe votar, conocer su mesa de votación y el lugar, nos pide el dato vía WhatsApp, nosotros se lo enviamos. Si usted quiere saber si es jurado de votación, nos pide el dato, nos escribe jurado y le enviamos el dato a vuelta de WhatsApp. En el 320-88-88-88-6. Si quiere saber cuál es su mesa de votación, nos escribe mesa. Nos escribe la palabra jurados o mesa. Y de esa manera nosotros le vamos a acompañar. ¿Cómo estamos en temas de empleo en el país? Hay bastante empleo, le quiero contar. Hay bastante empleo. Claro que sí, hay camello en este país. Hay mucha gente buscando empleo, pero hay mucho empleo también, afortunadamente. Hay afortunadamente mucho empleo. Eso sí, usted está esperando que salga la oportunidad de gerente de Facebook, no, eso no va a pasar. CEO de Amazon, eso no va a pasar. No, eso no va a pasar. Sí, porque hay gente que está esperando ser gerente de Facebook, de WhatsApp, de Instagram. No, eso no va a pasar. Tenemos 726 vacantes para personas en el departamento del Atlántico. A nivel internacional tenemos 200 vacantes en España. Entonces, para instaladores de redes de energía eléctrica con salarios de entre 8 a 10 millones de pesos. Y para personas sin experiencia en todo el territorio nacional, también una amplia oferta, 4.178 vacantes en todo el país para personas sin experiencia. Así está el tema de la empleabilidad en el territorio nacional. Comienzo a hacerles cambio de sonoridades. Claro, tenemos que ponernos la 10 con las sonoridades. Entonces, December, bueno, espérenme ahí un momentico con el señor Enrique Iglesias, que yo tengo que pasar por acá.

Bueno, este es el himno de los que hoy son millonarios o millonarias. Digo yo, Dios quiera que sí, que se ganen la lotería. Antioqueñita mañana, 81-24 de la serie 8. Dorado mañana, 06-65 de la serie 2. Cafetero Día, 47-64 de la serie 1. Samán, 95-97. Chontico Día, 75-59 de la serie 0. Fantástica Día, 60-19 de la serie 9. Paisita Día, 55-07 de la serie 9. Pijao, 41-91 de la serie 3. Astro Sol, 61-38 de Virgo. Sinuano Día, 99-78 de la serie 8. Caribeña Día, 36-79 de la serie 2. Culona Día, 16-54. Motilón Día, 51-77 de la serie 5. Dorado Tarde, 22-00 de la serie 2. Antioqueñita Tarde, 84-77 de la serie 1. Paisita Noche, 03-65. Chontico Noche, 99-43 de la serie 9. Cafetero Noche, 18-27 de la serie 4. Culona Noche, 23-37. Culona Noche, 23-37. Fantástica Noche, 69-80 de la serie 4. Motilón Noche, 18-48 de la serie 0. Chontico Noche, jueves, 60-72 de la serie 6. Astro Luna, 28-80 de Leo. Sinuano Noche, 09-47 de la serie 2. Bogotá, 53-51 de la serie 215. Y Caribeña Noche, 87-49 de la serie 3. Así quedaron los sorteos y loterías para el día de ayer.

Bueno, mi gente, ya llegó Nati también a acompañarnos. 4:53 a.m. Buen día para nuestros oyentes. Bésame, que allí se van reportando a través de nuestro WhatsApp y nos van contando desde qué lugar nos están escuchando, con quién están compartiendo, porque hoy es viernes y el espíritu lo sabe y te está observando fijamente. Así que pórtate bacano. Pórtate bacano. Hoy es viernes, tú y yo somos chéveritos. El Señor nos ha hecho chévere. Somos producto del amor y de la chéveridad. Entonces, como somos tan chévere, vamos a ser consecuentes con nuestra chéveridad. La chéveridad que corre por nuestras venas. La chéveridad que nos hace distintos, únicos, irrepetibles, bellos y hermosos. Una creación perfecta, sublime, del Creador. Ha hecho tu cuerpo y tu ser un receptáculo de cosas buenas. Estás diseñado para ser feliz. Estás diseñada para ser feliz. Estás diseñado, estás diseñada para transmitir cosas bonitas, para alegrar la vida de quienes te rodean. ¿Por

o has nacido en el Caribe o has sido adoptado por el Caribe. En ambos casos eres caribeño, por nacimiento o por adopción. Por lo tanto, hoy es viernes y el Espíritu lo sabe. Y como el Espíritu lo sabe, sabe que nosotros nos hemos puesto la 10 el día de hoy para mantener. Nuestra propia eternidad en función de Papito Dios. Pero limpiando nuestro corazón. Entonces, ya que estamos haciendo limpieza, bueno.

0: Son en Colombia las 4 de la mañana, 58 minutos. Mi querida Nati, buenos días, ¿cómo amaneció?
1: Muy buenos días, Minguillo. Buenos días para toda nuestra querida audiencia de Bésame Radio, que siempre están ahí con nosotros conectados en los 88.6, deseándoles a todos un lindo día, como dice Guillo, con toda la actitud cheverita. Recuerden que tan solo un pensamiento positivo en la mañana puede cambiar absolutamente todo en nuestro día, siempre con gratitud, la mejor energía, la mejor actitud. Hay veces que me escriben y me dicen, Nati, pero ¿cómo tener una buena actitud si la situación está difícil? Hombre, como dice Guillo, usted preocúpese por usted tener esa buena actitud, una sonrisa, regalarle la sonrisa a alguien que de pronto está teniendo un mal día, un mal rato. Usted despéjese, que hoy es viernes, relájese y conéctese con nosotros con la mejor información, como siempre, y la buena música, que aquí Guillo los mantiene siempre activados a todos. Ya está por aquí Gilberto Estrada y nos dice, buenos días Guillo y Nati, reportando sintonía desde mi super camioneta 510, agarrado de la mano de Dios, empezando este nuevo día. Excelente. Giovanni también nos dice, hola Guillo y Nati, que Dios los bendiga. Gracias a toda la sintonía Bésame Radio, dice por acá. Buenos días, Guillo, regálenme porfa información de jurados de votación. Listo, ya enseguidita. Diego Cohen también nos dice, hola, quiero saber cuál es mi mesa de votación. Felicidad Guzmán y Danis Vides desde el Carmen de Malamones nos dice, hola, buenos días, Dios los bendiga. Buenos días, por acá también nos reporta sintonía Abel Rodríguez desde el barrio Pasadena. El señor José Manuel Camargo Arias, siempre ahí con nosotros conectados, dice, yo soy 100% más uno, seguidor de Bésame Radio. Esa es la actitud. Por aquí también nos saluda firme con Bésame Radio Jaime Salazar Rosado, el popular Jim Joy. Ana Grimaldo también nos dice, buenos días. Por acá también ya nos envían fotico de su rico cafecito hasta ahora. Por acá también Alex Sandoval Reyes desde Soledad 2000, dice, Nati Guillo, firme con Bésame. La señora Carmencita, preparando un rico cafecito ya, Carmencita, qué delicia. Va a empezar el viernes con la energía arriba. Por acá también nos saluda Roy Man, el Capricornio. Capricornio, un saludito para ti, un beso y un abrazo. Por acá dice Guillo. ¿Y el Yuyu? ¿Qué pasó con el Yuyu?
0: Ay, no. Bien, gracias, qué saludos. Tengo bueno, el opinador dañado. Atrofiado totalmente ese opinador.
1: Como dice mi papá, yo opino, mejor no opino.
0: Sí.
1: Juan Delgado nos dice, saludos, siempre con la energía de Bésame Radio. Buenos días, porfa, jurado de votación e información. Listo, ya les comparto información. Nati Guillo, feliz y bendecido día, reportando sintonías de Villa Olímpica, Galapa, Antonio Carvajales. También está Delia Terán en sintonía con Bésame. Angélica Charris también nos dice, hola, buenos días. Buenos días, señores de Bésame, gracias por sacarnos una sonrisa en esta mañana. Guillo, Nati, con la bendición de Dios, nos dice por acá, saliendo a laborar Hugo Rafael Vizcaino, siempre en sintonía desde su WGW871. Un saludo y un abrazo para nuestra audiencia también internacional que nos está escuchando a través de www.bésame.com.

0: 5 de la mañana, un minuto. Mi querida Nati, ¿qué celebraciones, conmemoraciones tenemos para el día de hoy?
1: Bueno, amiguillo, hoy ya estamos a puertas de que se está acabando el mes de mayo. Dios mío, el tiempo pasa muy rápido. Bueno, el día de hoy, 29 de mayo, estamos celebrando el Día Internacional del Everest. Esta es una efeméride que se festeja en las alturas, un día muy especial para los amantes de la escalada y la montaña. Se celebra el Día Internacional del Everest para conmemorar la hazaña del primer ascenso por el montañero neozelandés Edmund Hillary a la cima de la montaña más alta del mundo en el año de 1953. Hoy también es el Día Mundial de la Salud Digestiva, un día muy importante para impulsar el cuidado y la prevención de enfermedades gastrointestinales, impulsado desde el año 2005 por la Organización Mundial de la Gastroenterología. Cada año la campaña se centra en un tema y este año el lema de este año, su campaña es: tu salud digestiva, conviértela en tu prioridad. A veces dicen que también tú eres lo que comes, lo que consumes, así que mucho cuidado con esto. Día Internacional del Personal de Paz de las Naciones Unidas. Este es un día organizado por la Organización de las Naciones Unidas, la ONU, en el año 2003. Se escogió un 29 de mayo por ser el día en que inició sus operaciones la primera misión de paz de este organismo en 1948.
0: Como hoy es el día del Everest y es una montaña gigantesca, aquí está Big Mountain con Baby I Love Your Way. Baby, I love your way. Amo tu manera de ser, dice Big Mountain.

0: 6, ya iba a decir yo que 6 de la mañana, 5 de la mañana con 4 minutos, me iba para la costa este de los Estados Unidos. Bueno, cambio de sonoridad, ya le contamos entonces por qué vamos a hacer cambio de sonoridad, pero buen día para nuestros oyentes que se van reportando con nosotros a través de nuestro WhatsApp. Bueno,
1: acá me dicen, Guillo, esa musiquita me teletransporta como a la playa.
0: Bueno, y de hecho hoy los voy a, no adelanto más, pero hoy los voy a llevar a la playa. Ya ahorita le cuento por qué vamos a irnos a la playita todos juntos, pero ya le cuento. Recordemos esto.
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0: 5:06 de la mañana. ¿Por qué escuchamos a Belinda? Esto es Luz sin Gravedad.
1: Bueno, Miguillo, la cantante y actriz mexicana Belinda está de visita en Colombia y sorprendió a sus fans en la ciudad de Bogotá. La artista se encuentra grabando la nueva serie Carlota, producción en la que interpretará a Carlota de México, la primera emperatriz del país centroamericano. A través de sus redes sociales, la cantante Belinda mostró imágenes de los sets de grabación junto al actor español Miguel Ángel Silvestre y parte de detrás de cámaras de esta producción. Por eso no fue todo lo que sucedió, porque también aprovechó su paso por la capital colombiana para cantar en vivo su éxito Luz sin Gravedad en el reconocido bar Sala de Despecho, ubicado en Bogotá en la 93. La visita de Belinda ya está dando de qué hablar entre sus seguidores colombianos, que han compartido videos y fotografías del artista recorriendo Bogotá.
0: Luz sin Gravedad con Belinda. 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

0: 5:08, cambio de sonoridad. ¿Por qué escuchamos al señor Carlos Vives? Ya le cuento por qué escuchamos a Carlos Vives.
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0: ¿Por qué escuchamos al señor Carlos Vives, mi querida Nati?
1: Bueno, Carlos Vives vuelve a hacer historia en la música latina. Resulta que el cantante Samario regresó al primer lugar del listado Billboard Latin Airplay con su canción Te Dedico, convirtiéndose ya en su mayor éxito radial de los últimos años. Con este logro, Vives consigue su primer número uno como solista en casi 8 años y suma ya 17 canciones liderando la radio latina en Estados Unidos. Según Billboard, el tema alcanzó más de 8 millones de reproducciones en emisoras latinas durante la última semana. El propio Carlos Vives reaccionó emocionado al éxito y aseguró que nunca imaginó volver a conquistar la cima con una canción romántica. Te Dedico sigue creciendo en plataformas y radio, demostrando que nuestro cantante Carlos Vives, que es talento aquí de Bésame Radio, el pechichón también de varios oyentes, continúa conectado con nuevas generaciones y manteniendo vigente su sello musical colombiano.

El señor Carlos Vives, cambio de sonoridad. ¿Será que la gente sabe, recuerda esto de qué película hizo parte?

0: en esos momentos épicos de la película aparece esa canción, pero de repente la gente recuerda esto.
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0: Son en Colombia las 5 de la mañana con 13 minutos. Todo eso hace parte del soundtrack de Rambo. ¿Y por qué hablamos de Rambo, mi querida Nati?
1: Por aquí nuestro querido oyente dice, Guillo, Guillo, Rambo 1, mi película favorita.
0: Tal
1: tiempos
0: cual.
1: Aquellos, dice por acá, los amantes del cine de acción, muy pendientes porque la historia de Rambo tendrá una nueva película y ya tiene fecha de estreno. La precuela se llama John Rambo y llegará a los cines el 4 de junio del 2027. Esta nueva producción contará la historia del famoso personaje antes de los hechos de la película original estrenada en 1982. El actor Noah Centineo será el encargado de interpretar a un Rambo joven, mientras que David Harbour, conocido por Stranger Things, dará vida al mayor Trautmann. La cinta será dirigida por el finlandés Heinlander y mostrará una versión más cruda y humana del personaje, enfocándose en sus años de entrenamiento militar y supervivencia antes de la guerra de Vietnam. Con esta película, Hollywood busca revivir una de las franquicias de acción más icónicas del cine y más queridas, ahora explorando los orígenes de John Rambo antes de convertirse en la leyenda interpretada por Sylvester Stallone.
0: Bueno, las sonoridades de Rambo, todo lo que les he sonado de fondo hacen parte del soundtrack.
1: Pero los oyentes están ahí, Miguillo, porque enseguida la cogieron que era Rambo. Están afinaditos hoy.
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protagonizada por Stallone Briciento. Rambo. 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Son las 5 de la mañana con 16 minutos. Bueno, cambio de sonoridad, cambio de sonoridad para escuchar esto.

0: 5 de la mañana, 16 minutos. ¿Por qué escuchamos a la banda colombiana Morat?
1: La selección Colombia tendrá despedida musical antes del Mundial 2026 y será a cargo por Morat. La banda bogotana será la encargada de abrir el show previo al partido amistoso entre Colombia y Costa Rica este 1 de junio en el estadio El Campín de Bogotá. El evento llamado La Recta Final marcará el último juego de la tricolor en suelo colombiano antes de viajar al Mundial, que debutará el próximo 17 de junio frente a Uzbekistán. Morat llega en uno de los mejores momentos de su carrera tras ganar su primer Latin Grammy. Además, la agrupación ya había mostrado su cercanía con la selección durante la Copa América y en campañas de apoyo a la buena convivencia en los estadios. Así que, bueno, fútbol, música y emoción se unirán en una noche especial para despedir a Colombia rumbo a la Copa del Mundo 2026.

0: 5 de la mañana con 19 minutos y cambio de sonoridad. Y le vamos contando poco a poco por qué.
1: El mundo enfrenta una amenaza. En cuestión de segundos, sientes que el mundo se mueve. Protagonizado por el joven veloz en chanclas y tengomiedo.com. Llega una película que literal te moverá el piso.
0: Mi querida Nati, ¿por qué a la gente se le moverá el piso con la película?
2: Yo ya me imaginé aquí al superhéroe corriendo en chanclas.
0: Claro, claro. Si sea el protagonista.
2: Una gran habilidad que necesité muchos años de mi infancia porque no lograba escapar de mi mamá cuando iba ella con la chancla en la mano.
0: Los misiles teledirigidos de la actualidad con inteligencia artificial no superan las capacidades lancísticas de una madre con su chancla.
2: Y la puntería con la chancla.
0: No, no, y usted puede coger, usted puede, la si usted se va para la derecha, la chancla gira hacia la derecha. O sea, eso es una cosa, a la izquierda, ¿no? Que vaya en zigzag, sí, para que no lo coja la chancleta. Sí, cómo no.
2: Bueno, amiguillos, científicos de Estados Unidos encendieron las alarmas por la posibilidad de uno de los terremotos más devastadores del planeta. Un estudio del Servicio Geológico de Estados Unidos reveló que existe entre un 10 y un 15% de probabilidad que ocurra un megaterremoto de magnitud 9 en los próximos 50 años en la zona subducción de Cascadia, ubicada entre el norte de California y Canadá. Los expertos explican que esta región acumula una enorme tensión tectónica debido al choque de placas bajo el Océano Pacífico. El último evento de este tipo ocurrió en 1700 y habría alcanzado una magnitud cercana a los 9.2. Además, los investigadores advierten que incluso si no ocurre un terremoto total, sí podrían registrarse fuertes sismos de magnitud 8 en distintas zonas de la costa del Pacífico de Norteamérica. Por ahora, las autoridades recomiendan mantener planes de emergencia, kits siempre de supervivencia y protocolos de evacuación ante un posible tsunami.
0: 521. Cambio de sonoridad. Ya le cuento por qué escuchamos esto.
3: J-Lo.

0: 5 de la mañana, 22 minutos. ¿Por qué escuchamos a J-Lo, Jennifer López?
1: Bueno, J-Lo es indiscutible que también anda por estos días en tendencia porque Jennifer López le dice adiós definitivamente a Ben Affleck. Le dice chao, hasta luego, chaito, porque lo hizo ya borrándose el tatuaje que se había hecho en honor a su ex esposo Ben Affleck. La cantante dejó ver recientemente que cubrió con tinta negra el diseño que tenía con el símbolo del infinito y los nombres de ambos, un tatuaje que se hicieron juntos en San Valentín del 2023. El cambio se notó durante una celebración familiar en Estados Unidos, donde J-Lo apareció con un vestido que dejó visible el nuevo diseño en su torso. Recordemos que la pareja conocida como Bennifer retomó su romance en 2021, se casó en 2022 y finalmente se divorciaron en 2025. Con este gesto, muchos fans aseguran que Jennifer López cierra por completo uno de sus capítulos más mediáticos de su vida amorosa.

0: Let's Get Loud. Bueno, ¿por qué seguimos escuchando a Jennifer López?
1: Bueno, Jennifer López, después de su divorcio con Ben Affleck, les cuento que ella pues continuó su vida y su carrera de forma normal, pero hace poco se dio a conocer que la famosa J-Lo se compró una nueva mansión de $18 millones. Por medio de redes sociales, J-Lo compartió la compra que hizo de su nueva residencia, esto con motivo del Memorial Day, razón por lo que la cantante se tomó un momento para estar con sus amigos, familia, parchándose bacano, pero lo que más sorprendió a sus millones de fans fue tremenda mansión, miguillo. Se sabe que la mansión cuenta con un jardín, alberca, tiene terraza, comedor exterior, jardines preciosos. Entre la gama de colores que cuenta la nueva propiedad de la cantante se encuentra el Bésame verde radio. Olivo por todas partes, el rosa pastel en la decoración. También se ve candelabros dorados y algunos otros detalles en dorado, siendo como catalogada como la casa de ensueño para Jennifer López.
0: 526, Let's Get Loud. Cambio de sonoridad. 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

0: 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Bueno, ¿por qué escuchamos a Shakira con Hips Don't Lie?
1: Bueno, esta canción de verdad que nos pone a mover las caderas, Miguillo. Resulta que ya Shakira, realmente yo siento que ella ya sanó, superó, porque en una entrevista reciente habló positivamente de su expareja Gerard Piqué. Dijo que él también era un buen padre, que hay que decirlo, es un hombre muy disciplinado, manifestó Shakira en la entrevista. Y es que no se puede triunfar de otra manera en cualquier trabajo, sino con disciplina, manifestó Shakira. A lo que luego le preguntaron, bueno, Shakira, y piensas tener novio pronto. Ella enseguida dijo, por ahora nada de romance, no hay espacio ni tiempo en mi vida para eso, tengo la agenda muy apretada, mis hijos son mi prioridad y mi carrera por supuesto también. Curiosamente estoy enamorada desde mi carrera como nunca antes, también estoy disfrutando de mi tiempo a solas. Así concluyó Shakira en esa entrevista, dejando mudito a los periodistas.

0: Shakira con Hips Don't Lie. Las caderas no mienten. Cambio, cambio de sonoridad. Tenemos que escuchar esto. 529.
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0: una voz increíble y un talento fantástico. Ariana Grande con We Can Be Friends. No podemos ser amigos. Wait for your love. ¿Por qué escuchamos We Can Be Friends de Ariana Grande?
1: Bueno, Ariana Grande, que es una cantante, actriz y empresaria estadounidense que nació un 26 de junio de 1993 y que tiene tremenda voz, estrenó este viernes I Hate That I Made You Love Me, el primer sencillo de su primer de su próximo álbum Petal, que saldrá oficialmente ya en todas las plataformas el 31 de julio. La cantante Ariana Grande aseguró que es una de las canciones más especiales que ha escrito y marca el inicio de una nueva etapa musical para ella, mucho más emocional, más madura, más íntima. En esta nueva canción, Ariana deja atrás el sonido de su álbum Eternal Sunshine y presenta una propuesta más melancólica, una estética más de blancos y negros que ya está dando de qué hablar entre sus fans. Además, muchos seguidores creen que la letra tendría referencias a su ex esposo Dalton Gómez, de quien se divorció en el 2024.
0: Este es Hey Died, I Made You Love Me. Odio eso que me hace amarte.

0: Ese es el lanzamiento de Ariana Grande. Y hoy se habla en Colombia de una mujer muy bonita. La verdad es que esa mujer es hermosa, así que se merece esta canción.
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0: ¿Por qué decimos que Sara Corrales es bonita? Y ahora mucho más mamacita.
2: Ahora sí, se convirtió realmente en una mamacita. La actriz colombiana Sara Corrales, que también siento yo que no le pasan los años a esa mujer, vive uno de los momentos más felices de su vida tras convertirse en mamá. Desde el pasado 17 de mayo, junto a su esposo, el gran empresario argentino Damián Pasquini. Y ahora sorprendió a sus seguidores con un importante anuncio: el lanzamiento oficial de Alma, su nueva marca de ropa deportiva femenina. Sara compartió la noticia en redes sociales mientras sostenía en brazos a su hija Mila, agradeciendo el cariño de sus fans durante todo su embarazo. Además contó que la marca nació pensando en todo tipo de mujeres y que incluso ella misma modeló algunas prendas durante su embarazo. Actualmente la línea deportiva ya se encuentra disponible con descuentos especiales por temporada de Hot Sale en sus redes oficiales. Sara Corrales estrena su marca Alma, ropa deportiva.
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0: Sony Colombia, a las 5 de la mañana, 35 minutos y cambio de sonoridad. ¿Será que la gente sí sabrá
1: sí, esto a qué pertenece?
0: A lo mejor sí, no sé. Veamos. ¿A qué película pertenece esta banda sonora?

¿Será que la gente sí, con ese segmento, la gente se ubicó? ¿Será que sí? ¿Será que no? Bueno, yo creo que sí. Creo que sí.

0: Una pista, viajan en el Nabucodonosor. Nabucodonosor. Se llama la nave. Nabucodonosor. Nabucodonosor. Nabucodonosor. Nabucodonosor. Minati, ¿por qué escuchamos el soundtrack de la película Matrix?
1: Bueno, resulta que su protagonista, Keanu Reeves, sorprendió al pedirle a la justicia de Estados Unidos que por favor tenga clemencia con el director Carl Erik Rinsch, condenado por usar millones de dólares de Netflix para gastos personales y lujos. Según la investigación, este director Rinsch habría desviado cerca de 11 millones de dólares destinados a una serie de ciencia ficción para invertir en criptomonedas, acciones de carros lujosos, relojes lujosos y hasta muebles exclusivos. A pesar de este escándalo, el protagonista de Matrix envió una carta al juez asegurando que el director era un artista excepcional y pidió misericordia al momento de dictar sentencia. Ambos trabajaron en la película 47 Ronin y, según el actor, mantenían una amistad muy cercana desde hace años. Ahora el director Rinsch podría enfrentar hasta 20 años de prisión por fraude y lavado de dinero.
0: Ándale, qué complicadito. Bueno, está enredado el señor Keanu Reeves, protagonista de The Matrix. Todo esto hace parte del soundtrack de The Matrix.

Todo eso hace parte del soundtrack. Cambio, cambio, cambio de sonoridad. ¿Será que la gente sabrá esto de qué es? ¿A qué película o serie le pertenece esto?

0: bien por los que dijeron Dragon Ball Z. Hoy en Dragon Ball Z. Desbloqueando los poderes de la chancla. Banda sonora de Dragon Ball Z. Shala Head Shala. ¿Y por qué escuchamos la banda sonora de Dragon Ball Z, mi querida Nati?
1: Bueno, entre la lista de los favoritos anime está, por supuesto, Dragon Ball. Y hay buenas noticias porque para los fanáticos del anime y la nostalgia noventera, Dragon Ball Super ya tiene fecha de llegada a Disney Plus. La secuela del legendario anime creado por Akira Toriyama estará disponible desde el 31 de mayo en la plataforma de streaming de Disney Plus. La serie, que cuenta con 131 episodios, retoma la historia de Goku y sus amigos después de la saga de Majin Buu y presenta nuevos personajes como Beerus, el poderoso dios de la destrucción, que amenaza con acabar a la Tierra si no se encuentra un rival digno. Dragon Ball Super se estrena originalmente desde el 2015, pero rápidamente se convirtió en un fenómeno mundial entre los seguidores de la franquicia. Los fanáticos han celebrado el anuncio en redes sociales, destacando la mezcla entre nostalgia, nuevas transformaciones y una animación mucho más moderna de los personajes de Goku. Incluso muchos consideran esta etapa como una de las más épicas de toda la saga de Dragon Ball.
0: Dragon Ball Z, hoy en Dragon Ball Z. Los secretos ocultos de la chancla de mamá. Definitivamente qué bueno es recordar. Regáleme unos segunditos si es tan amable y le traigo el top 5 de lo mejor del reggae. Hoy es viernes y el espíritu lo sabe y te está observando fijamente. Pórtate bacano.
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0: Y hoy el top 5 de lo mejor del reggae porque hoy es viernes y el espíritu lo sabe y te está observando fijamente. Pórtate bacano, pórtate bacano. Nos conectamos con el señor Jimmy Cliff. Viajamos con él hasta 1993. Esto hace parte de la banda sonora de Cool Runnings, que aquí se conoció en América Latina como Jamaica Bajo Cero. ¿Se acuerda de los negritos en el trineo? Todos a la derecha, todos a la izquierda. ¿Se acuerda de ellos? Bueno, esta es la banda sonora de esa película, Cool Runnings, que en América Latina se conoció como Jamaica Bajo Cero. Jimmy Cliff, con I Can See Clearly Now. Ahora lo veo claramente.

Jimmy Cliff con I Can See Clearly Now. Viajamos a 1983 para encontrarnos con una excelente agrupación, UB40, que hace su vino rojo, o por lo menos eso dicen ellos. Aquí está Red Red Wine con UB40.

la banda británica UB40 con Red Red Wine. Yo no sé si usted conoce la versión original de esta canción, pero tengo que darle la pepa verde de Matrix, ya que hoy lo mencionamos. Red, red wine. Le presento a Neil Diamond. Él es quien originalmente le presenta al mundo en 1967 Red Red Wine. Neil Diamond.

0: Ahí tiene un poco de la versión original. Neil Diamond, de su álbum Just For You, solo para ti. Just one Red Wet Wine. Makes me forget red, red wine. Lamento dañarle su corazón, pero tiene que conocer la verdad. Esa es la versión original. Bueno, son las 5 de la mañana, 54 minutos. Hoy es viernes y el espíritu lo sabe. Viajamos a 1980 para encontrarnos con esto. Lo hace Bob Marley and the Wailers. Could You Be Love?
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la canción la hace Bob Marley and the Wailers en este Top 5 porque hoy es viernes y el espíritu lo sabe y te está observando fijamente. Pórtate bacano, pórtate bacano. 1983, Jimmy Cliff aparece nuevamente en nuestro Top 5 con Reggae Night. 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

Reggae Night. 6 de la mañana con 13 minutos y 1992 para cerrar este top 5 con Inner Circle. Con Agarren al Ladrón, le dice la gente así. Se llama Sweet a la la la la long con Inner Circle. Completando este top 5 de las canciones más bellas del reggae.

0: En Colombia, cuando hay algo que celebrar, hay pollo, pollo colombiano. 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

Les regalo esto de las Flans y viene el resumen ejecutivo de todo lo que tiene que saber. 6:16. Hoy es viernes y el espíritu lo sabe y te está observando fijamente. Pórtate bacano.

Las Flans con No Controles. Entramos en el resumen ejecutivo de lo que tiene que saber, porque al que madruga, Dios le ayuda y Bésame le informa. Debe saber que tendremos 60% de probabilidad de lluvia entre 8 de la mañana y 4 de la tarde. 60% de probabilidad de lluvia. Esto es bastante dinámico, podría cambiar, pero de momento así está la predicción climatológica. Tendremos una temperatura máxima para el día de hoy de 33 grados Celsius con sensación térmica máxima de 40 grados Celsius que vamos a experimentar sobre las 12 del mediodía y ráfagas de viento de hasta 20 kilómetros por hora sobre las 6:30 de la tarde. Debe saber que la tasa representativa del mercado, el dólar, abre con un valor de 3.646 pesos con 58 centavos. Y mientras usted y yo estamos dialogando, se está negociando 3.652 pesos con 90 centavos. Presidente Petro entregó oficialmente el ARC Guajira y fortaleció capacidades marítimas y humanitarias del país. El presidente Gustavo Petro encabezó hoy la entrega oficial del buque de apoyo logístico ARC Guajira, una nueva capacidad de marítima destinada a fortalecer la atención de energías, el transporte de ayuda humanitaria y la respuesta del Estado en territorios costeros, insulares y de difícil acceso del Caribe y el Pacífico colombiano. Migración Colombia anunció cierre temporal de fronteras terrestres y fluviales para garantizar la seguridad en elecciones presidenciales. Como parte del Plan Democracia 2026 diseñado por el gobierno, para garantizar la seguridad en la jornada electoral del próximo domingo 31 de mayo, la Unidad Administrativa Especial de Migración Colombia anunció el cierre temporal de los pasos terrestres y fluviales. Por cierto, a propósito de este tema, recuerde que tenemos ley seca. Ley seca a partir de este sábado a las 6 de la tarde y hasta las 00 horas del lunes 1 de junio. Ley seca. Gobierno activa medidas para enfrentar el fenómeno del Niño. El país se prepara para la probabilidad de variabilidad climática con un paquete de acciones orientadas a prevenir emergencias y proteger los recursos naturales. Ante el fenómeno del Niño, el gobierno dispone de 67.272 millones de pesos en subsidios para el agro. El fenómeno del Niño, que se ha caracterizado en nuestro país por el aumento de las altas temperaturas, el déficit hídrico y eventuales sequías en algunos territorios, representa una amenaza significativa para la producción agropecuaria y la seguridad alimentaria del país. La UIAF advierte posibles riesgos e ingresos de dineros ilegales a campañas y revela alertas en varias regiones del país. La Unidad de Información y Análisis Financiero, UIAF, alertó sobre posibles movimientos de recursos ilícitos hacia campañas políticas en medio de la actual contienda electoral y pidió a partidos y gerentes de campaña reforzar los controles para prevenir el lavado de activos. Debe saber que el gobierno alerta por graves riesgos a la salud asociados al consumo de TUSI en Colombia. El gobierno, a través del Ministerio de Justicia y del Derecho, advirtió sobre los graves riesgos por la salud asociados al consumo de la droga conocida como TUSI, tras recientes casos de complicaciones médicas reportados por la Secretaría de Salud de Antioquia y confirmados en Medellín. Ecopetrol lidera el desarrollo del conocimiento tecnológico en Colombia con 150 patentes y 800 activos de propiedad intelectual. El grupo Ecopetrol se convirtió en la empresa colombiana con más patentes otorgadas y más activos de propiedad intelectual, incluidos derechos de autor, marcas comerciales y sectores industriales. Debe saber que DIAN perdería 7 billones de pesos en lucha contra el contrabando si el Congreso no aprueba el régimen sancionatorio aduanero. La Dirección de Impuestos y Aduanas Nacionales, DIAN, advirtió que de las consecuencias que tendría para el país la no aprobación por parte del Congreso de la República del proyecto de ley que establece el nuevo régimen sancionatorio aduanero. Policía despliega máxima capacidad para garantizar seguridad en la jornada de elecciones presidenciales. Más de 120.000 uniformados, apoyo aéreo y análisis avanzado de inteligencia hacen parte de la operación nacional que busca garantizar la transparencia y tranquilidad durante la jornada electoral del próximo domingo. Debe saber que policía desmantela en Bogotá una fábrica clandestina de medicamentos y dulces falsificados que movía cerca de 6.000 millones de pesos. La Policía Nacional informó sobre el desmantelamiento de una fábrica clandestina dedicada presuntamente a la producción y comercialización ilegal de medicamentos y alimentos falsificados en Bogotá, una operación que según las autoridades movía cerca de 6.000 millones de pesos. Durante el operativo realizado en la localidad de Kennedy, las autoridades hallaron maquinaria e insumos utilizados para la elaboración de productos efervescentes destinados al alivio de malestares digestivos. Debe saber que fuego amigo entre el ejército y escoltas de la Unidad Nacional de Protección por poco genera tragedia en Caquetá.
Una aparente confusión entre organismos de seguridad del Estado por poco ocasiona una tragedia cuando miembros del Ejército y de la Unidad Nacional de Protección se enfrascaron en una balacera en el departamento del Caquetá. El hecho se presentó en la tarde de este jueves en la Ruta Nacional 65, en el tramo localizado entre los municipios de El Paujil y Doncello. Son en Colombia las 6 de la mañana con 24 minutos. Guaviare también está generando información y no muy buena. Desde Colombia, en todo el mundo se está hablando del departamento del Guaviare, pero no por cosas positivas, pues las disidencias de Calarcá han confirmado muertes en enfrentamientos con estructuras de mordisco en Guaviare que habrían dejado unos 50 muertos. Llevan una gran cantidad de heridos, ha dicho el Estado Mayor del Bloque, comandante Jorge Suárez Briceño, de las disidencias de la FARC y lideradas por Alexander Díaz Mendoza, alias Calarcá. Se pronunciaron sobre el enfrentamiento que sostuvieron con facciones al mando de Néstor Gregorio Vera Fernández, alias Iván Mordisco, en el departamento del Guaviare. En el comunicado fechado este 28 de junio, jueves 28 de mayo de 2026, el grupo de Calarcá confirmó que al menos 50 integrantes de la facción armada murieron en los combates perpetrados desde el martes 26 y manifestaron su rechazo ante el actuar de un frente liderado por Mordisco. Hoy este titular está prácticamente en todos los diarios del mundo. Debes saber que el Consejo Nacional Electoral aclaró qué pasará con los votos que obtengan los candidatos presidenciales que renunciaron. Expidió una circular sobre ello. Se trata de la circular 001 de 2026, expedida el 28 de mayo por el Consejo Nacional Electoral. La autoridad electoral explicó en detalle cómo se debe efectuar la contabilización de los votos de los candidatos presidenciales y vicepresidenciales que presentaron su renuncia a las elecciones que se llevarán a cabo este 31 de mayo. ¿Qué ha dicho? Cuando un candidato a la presidencia de la República presente renuncia formal a su postulación con anterioridad a la jornada electoral, la casilla de la tarjeta electoral que le corresponde deja de representar una opción legalmente válida. Por lo tanto, estos votos no deben ser tenidos en cuenta como votos en blanco o nulos, debido a que no tienen ningún tipo de validez. El ELN confirma secuestro de Alfredo Iván Guzmán en Arauca. El Frente de Guerra Oriental del grupo terrorista ELN confirmó que tiene bajo su poder a Alfredo Iván Guzmán Valcárcel, hijo del exalcalde de Tame, Arauca, Alfredo Guzmán, tras una acción realizada el pasado domingo 25 de mayo en ese municipio. Debe saber que Petro ordena investigar retiro de pendón de Iván Cepeda en Jericó por presunto constreñimiento al elector. El presidente Gustavo Petro reaccionó a través de la red social X frente al video en el que una ciudadana del municipio antioqueño denuncia que dos agentes de policía le exigieron descolgar un pendón de los candidatos del pacto histórico Iván Cepeda Castro y Aida Quilcue, instalado en el balcón de su casa. El mandatario instruyó al director de la Policía Nacional, señor general William Rincón, adelantar la investigación correspondiente sobre lo ocurrido, hecho que el jefe de Estado calificó como una irregularidad por constreñimiento al elector. Debe saber que el cohete New Glenn de Blue Origin explota durante su prueba en Florida. El cohete New Glenn de Blue Origin explotó en una enorme bola de fuego mientras se sometía a una prueba en una plataforma de lanzamiento en Florida el jueves por la noche, lo que supuso un importante revés para la firma respaldada por Jeff Bezos en sus esfuerzos por desafiar a una dominante SpaceX. Debe saber que ayer tuvimos Conmebol Libertadores, Cerro 2, Sporting Cristal 0, Palmeiras 4, Junior 1, Boca Junior 0, U Católica 1, Cruzeiro 4, Barcelona de Ecuador 0. En la Sudamericana, también actividad ayer, Tigre 2, Alianza Atlético 0, América 0, Macará 0. Debe saber que se están jugando partidos por Roland Garros, que está corriéndose ya el Giro de Italia, etapa número 19, con una máxima elevación de 5.000 metros, un total de 151 kilómetros en total. Son en Colombia a las 6 de la mañana con 28 minutos. Buen día. Como siempre, al que madruga, Dios lo ayuda. Y Bésame le informa, tendremos béisbol. El día de hoy, los Rojos de Cincinnati contra los Bravos, 5:40 de la tarde, 5:45 Nacionales contra los Padres. Misma hora de los Piratas contra los Mellizos, 6:05 de la tarde, los Orioles contra los Azulejos, 6:10 de la tarde en simultánea, los Rays contra los Ángeles, los Mets contra los Marlins, los Guardians contra los Medias Rojas. A las 6:15 de la tarde, Cardenales contra Cachorros, 6:40 de la tarde, Medias Blancas contra Tigres, 7:05 de la noche, los Rangers contra los Royals, 7:10 de la noche, Astros contra Cerveceros, 7:40 de la noche, Rookies contra los Gigantes, 8:40 de la noche, Atléticos contra Yankees,
9:10 de la noche, Marineros contra los Diamondbacks, y a las 9:15 de la noche, los Dodgers contra los Phillies de Filadelfia. Al menos 48 muertos en enfrentamientos entre dos disidencias de la FARC en Colombia, con información de la agencia EFE desde Bogotá. Al menos 48 personas murieron en enfrentamientos entre dos grupos armados ilegales que hacen parte de las disidencias de la FARC en una zona rural del selvático departamento del Guaviare, en el centro sur del país, informaron este jueves fuentes castrenses. Petro choca con el alcalde de Bogotá por impedir un evento oficial en un colegio público. El presidente colombiano Gustavo Petro y el alcalde de Bogotá, Carlos Fernando Galán, chocaron este jueves por redes sociales a raíz de un evento del gobierno en un colegio público de la capital que terminó suspendido en medio de acusaciones cruzadas de politización de la educación. Dos heridos tras impactar un dron ruso en un edificio en Rumanía, cerca de la frontera con Ucrania. Un dron ruso impactó en la madrugada de este viernes contra un edificio de apartamentos en la ciudad rumana de Galatín, cerca de la frontera con Ucrania, desatando un incendio que causó heridas leves a dos personas, informaron las autoridades del país balcánico. La OTAN condenó la incursión del dron ruso en Rumanía. El comportamiento imprudente es un peligro para todos. El titular de la Alianza Atlántica, Mark Rutte, informó que estuvo en contacto con las autoridades rumanas y confirmó que el bloque continuará fortaleciendo las defensas contra todas las amenazas, en alusión a Moscú. 10 regiones rusas prohíben la venta de componentes para cócteles Molotov a menores de edad. La Cámara de Diputados Regional de Novosibirsk, en Siberia, aprobó este jueves una ley que prohíbe la venta a menores de edad de componentes que puedan utilizarse para la fabricación casera de cócteles Molotov, por lo que ya son 10 regiones que han adoptado la medida. Guterres alerta de que la guerra en Ucrania puede salirse de control tras los últimos ataques. El secretario general de la ONU, Antonio Guterres, advirtió este jueves que el curso de la guerra en Ucrania no es sostenible y que puede derivar en una escalada fuera de control durante una sesión del Consejo de Seguridad celebrada a petición de Kiev. Irán lanza disparos de advertencia contra buques infractores en el Estrecho de Hormuz. Las Fuerzas Armadas de Irán lanzaron este viernes disparos de advertencia contra buques infractores en el Estrecho de Hormuz, mientras crece la incertidumbre sobre las negociaciones con Estados Unidos. Estados Unidos dice que alcanzó un preacuerdo con Irán que lo niega. Estados Unidos confirmó este jueves que sus negociadores han alcanzado un preacuerdo con Irán para desbloquear el Estrecho de Hormuz y extender el alto al fuego, un entendimiento que aún debe recibir la aprobación final del presidente estadounidense Donald Trump, aunque fuentes iraníes lo niegan. Estados Unidos ofrece una recompensa millonaria para descapitalizar a la Guardia Revolucionaria iraní. El Departamento de Estado de Estados Unidos ofreció este jueves una recompensa de hasta $15 millones por información para descapitalizar los mecanismos financieros de la Guardia Revolucionaria iraní y emitió nuevas sanciones contra una red de empresas y actores vinculados a ventas de petróleo militar. La Agencia de Salud de la Unión Africana eleva a 246 las muertes por la epidemia de ébola en República Democrática del Congo. El alcalde de Nueva York rechaza asistir al desfile de Israel y rompe una tradición de 62 años, todo por oposición al gobierno de ese país, rompiendo así esta tradición. Estados Unidos designa como grupos terroristas a las bandas brasileñas Comando Vermelho y Primeiro Comando da Capital. El gobierno de Estados Unidos anunció este jueves la designación de las organizaciones criminales brasileñas Comando Vermelho y Primeiro Comando da Capital en la lista de organizaciones terroristas extranjeras a partir del 5 de junio de 2026. Keiko Fujimori aventaja con 6 puntos a Roberto Sánchez en una encuesta para la segunda vuelta en Perú. Están 36% a 30% respectivamente. La oposición de Venezuela plantea una negociación con el chavismo y Estados Unidos para restaurar la democracia. Los seguidores de Evo Morales refuerzan bloqueos en el centro de Bolivia ante el temor de su detención. Los manifestantes en Bolivia condicionan el diálogo al retiro de las órdenes de captura contra sus líderes. 5 países latinoamericanos, Chile, Argentina, Perú, Bolivia y Ecuador, suscribieron este jueves el compromiso de Santiago, y acordaron elaborar una hoja de ruta para aumentar la coordinación en la lucha contra el crimen organizado transnacional y el narcotráfico. En cuanto a programas sociales del Estado, no hay fecha de pago para ninguno de los programas sociales del Estado. Y comenzamos a hacer el cambio de sonoridades. Pero antes les recuerdo, sí hay camello. Si le interesa, nos escribe camello a través de nuestro WhatsApp. Para personas sin experiencia en todo el territorio nacional, 4,178 vacantes. A nivel internacional, en España, concretamente en Madrid, un total de 200 vacantes para instaladores de redes eléctricas con salario de entre 8 a 10 millones de pesos. En el Departamento del Atlántico hay 726 vacantes. Sí hay camello.
Nos escribe Camello y le enviamos la oferta disponible. Son en Colombia a las 6:33. Buen día para nuestros oyentes. Bésame, como siempre, al que madruga, Dios le ayuda y Bésame le informa. Y todo lo que usted tiene que saber, lo sabe con Bésame Radio 88.6 FM. Feliz despertar para nuestros oyentes, Bésame. Bueno, hacemos un ligero cambio de sonoridad cuando son las 6:34 y ya le cuento por qué tenemos que hacer este cambio de sonoridad. A ver, a lo mejor usted recuerda esta canción de Belinda.

0: 6:35, ¿por qué escuchamos a Belinda, mi querida Nati?
1: La cantante y actriz mexicana Belinda está de visita en Colombia, en nuestro país, y sorprendió a todos sus fans en la ciudad de Bogotá. La artista se encuentra grabando la nueva serie Carlota, producción en la que ella interpretará a Carlota de México, la primera emperatriz del país centroamericano. A través de sus redes sociales,

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1: Amanecer contigo. Bueno, mi querida Nati, saludamos a quienes nos siguen a través de las redes sociales. Arroba Bésame Quilla, allí se van conectando con nosotros y les decimos buenos días también a los que están en TikTok, a los que están en la casa, a los que ya llegaron a la oficina, a los que están dejando la oficina para ir a casa, porque algunos trabajan durante toda la noche. Bueno, sea donde esté, una buena información siempre. Pregunta del día para todos ustedes. ¿Ustedes son más de snacks en la mañana o en la tarde? ¿En qué momento son los bocaditos? ¿En qué momento usted ingiere algo de alimento para regalarle un poco de energía al cuerpo, por ejemplo, Bonati?
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1: Cambiamos de sonoridad y gracias a los amigos de Kellogg's y escuchamos esto. ¿Por qué escuchamos Te Dedico de Carlos Vives? Ya le contamos.
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0: Minati, ¿por qué escuchamos a Carlos Vives con Te Dedico?
1: Bueno, mi artista favorito, Carlos Vives, vuelve a hacer historia en la música latina. El cantante Samario regresó al primer lugar del listado Billboard Latino Airplay con su canción Te Dedico, convirtiéndose en su mayor éxito radial de los últimos años. Con este logro, Vives consigue su primer número uno como solista en casi 8 años y suma ya 17 canciones liderando la radio latina en Estados Unidos. Según Billboard, el tema alcanzó más de 8 millones de reproducciones en emisoras latinas durante la última semana, consolidando nuevamente al colombiano Carlos Vives entre los artistas tropicales más importantes del continente. Te Dedico sigue creciendo en plataformas y radio, demostrando que Carlos Vives continúa siendo uno de los artistas favoritos aquí de Colombia y también en Estados Unidos.

0: 6:40 y hacemos cambio de sonoridad. Aquí está BL.
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0: 6:41, Minati, ¿por qué escuchamos a Bele?
1: Bueno, el barranquillero propio Bele, el artista, celebró el día de ayer en el Gran Malecón del Río el primer aniversario de Borondo, el álbum que lo convirtió en una de las figuras colombianas más fuertes de la música latina actualmente. El evento reunió a fanáticos, skaters, artistas urbanos y hasta shows de drones que iluminaron el cielo de Barranquilla con mensajes dedicados al cantante y a su disco. Durante la celebración, Bele recordó sus raíces en el barrio Simón Bolívar y aseguró sentirse orgulloso de representar a Barranquilla ante el mundo. El cantante dijo: "Me enorgullece venir del barrio, ser de Barranquilla y celebrar con los míos". El barranquillero también habló de su reciente colaboración con Shakira en la canción Algo Tú, asegurando que todavía disfruta el tema como nunca. Bele es uno de los artistas colombianos más escuchados del momento y bueno, la noche cerró con un show en vivo donde interpretó éxitos como Frente al Mar, Quédate, desatando euforia entre los cientos de jóvenes que lo acompañaron el día de ayer en el Gran Malecón de Barranquilla.
0: ¡Bele!

0: 6:42, debes saber que hay comunicado de la Superintendencia de Industria y Comercio que está sancionando a Movistar por abstenerse de usar herramientas tecnológicas idóneas para la verificación de identidad de las personas en los trámites de reposición de SIM card. En su comunicación dice la Superintendencia, la SIC, la Superintendencia de Industria y Comercio, a través de la Dirección de Investigación de Protección de Usuarios de Servicios de Comunicaciones, sancionó a Colombia Telecomunicaciones S.A. Movistar por valor de 1.358.672.968 pesos por vulnerar los derechos de los usuarios de servicios de comunicaciones. La decisión se originó con fundamento en las denuncias presentadas por distintos usuarios que manifestaron haber sido víctimas de un fraude luego de que dejaron de recibir señales en su equipo móvil y al comunicarse con su operador se les informó que se había realizado una reposición de SIM card. Esto derivó en que, con posterioridad a la reposición fraudulenta de su SIM card, el usuario perdiera el dominio de su número celular, dando lugar a transacciones en sus cuentas bancarias. Seis de la mañana, 6:43, y me tiene recomendación Minati a esta hora.
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0: Gracias a los amigos de MAPEI y cambio de sonoridad. ¿Será que la gente sabrá a qué pertenece este tema? ¿A qué película le pertenece?

0: típico sonido de cuando el man en solitario, en una imagen aérea, se le muestra subiendo hasta una montaña, herido, cargando su ametralladora. Rengueando por algún tipo de contacto con una ojiva en medio del fragor del combate. La pañoleta roja en la frente. Mechones de pelo sobre él. 6:45. ¿Por qué escuchamos esto, Minati?
1: Bueno, resulta que los amantes del cine de acción, la historia de Rambo tendrá una nueva película y ya tiene fecha de estreno. La precuela se llamará John Rambo y llegará a las salas de cine el 4 de junio del 2027. Esta nueva producción contará la historia del famoso personaje antes de los hechos de la película original, estrenada en 1982. El actor Noah Centineo será el encargado de interpretar a un joven Rambo, mientras que David Harbour, conocido por Stranger Things, dará vida al mayor Tanman. La cinta será dirigida por el finlandés Hellander y mostrará una versión más cruda, humana del personaje, enfocándose en sus años de entrenamiento militar y supervivencia ante las guerras antes de la guerra de Vietnam. Esta película de Hollywood busca revivir una de las franquicias de acción más icónicas del cine y más queridas, como lo es Rambo en la leyenda.
0: Superación, gloria. Un hombre cambiará el destino del mundo. Armado de valor, de mucho conocimiento sobre el terreno y de técnicas increíbles. Una película de Nadi Guillo que llega a las salas de cine. Rambo. Cambio de sonoridad, me dice si sabe o no sabe a qué pertenece esto. ¿A qué serie pertenece esta sonoridad? Poniendo a prueba sus sentidos, abriendo carpetas de la memoria. ¿A qué serie televisiva le recuerda esto?

0: en el episodio de hoy. La patada del mosquito. La picadura mortal. Bien por los que dijeron Dragon Ball Z. 6:48 Minati, ¿por qué escuchamos esto?
1: Volveremos a escuchar el Kame Kame Kameha de Dragon Ball Super. Ya tiene fecha de estreno en Disney Plus. La secuela del legendario anime creado por Akira Toriyama estará disponible desde el 31 de mayo en Disney Plus. La serie, que cuenta con 131 episodios, retoma la historia de Goku y sus amigos después de la saga de Majin Buu y presenta nuevos personajes como Beerus, el poderoso dios de la destrucción. Dragon Ball Super se estrena originalmente en 2015 y rápidamente se convirtió en un fenómeno mundial entre los seguidores de la franquicia. Muchos de sus fans lo pidieron y volverá nuevamente a Disney Plus. Los fanáticos han celebrado el anuncio en redes sociales, destacando la mezcla entre nostalgia, nuevas transformaciones y animaciones más modernas de Goku.

En el capítulo de hoy, Goku aprende sobre el poder de la baba. 6 de la mañana con 50 minutos. Cambio de sonoridad, bebé. Nos vamos para esto. 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

0: Porque escuchamos Let's Get Loud de Jennifer López.
1: Noticias sobre Jennifer López: le dice adiós definitivamente a Ben Affleck y lo hizo borrándose el tatuaje que se había hecho en honor a su ex esposo. La cantante dejó ver recientemente que cubrió con tinta negra el diseño que tenía con el símbolo del infinito y los nombres de ambos, un tatuaje que se hicieron juntos en San Valentín del 2023. El cambio se notó durante una celebración familiar en Estados Unidos, donde J-Lo apareció con un vestido que dejó visible el nuevo diseño de su torso. Recordemos que la pareja, conocido como Ben y Fer, retomó su romance en 2021, se casó en 2022 y luego se divorciaron oficialmente en 2025. Con este gesto, muchos fans aseguran que Jennifer López cierra por completo uno de los capítulos más mediáticos de su vida amorosa.

Jennifer López, J-Lo. 6.52. Cambio, cambio de sonoridad. Ahora nos encontramos con esto. Que debo admitir que me encanta esta canción.

0: Porque escuchamos Shake It Off de Taylor Swift.
1: Bueno, Taylor Swift está en tendencia porque el impacto mundial por el caso del atentado frustrado contra un concierto de Taylor Swift en Viena, en un tribunal de Austria, ya condenó a 15 años de prisión a un hombre de 21 años que planeó un ataque terrorista durante la gira de Taylor Swift en agosto de 2024. El condenado, identificado como Veran, aceptó su culpabilidad por varios delitos relacionados con terrorismo, entre ellos tentativa de asesinato, asociación terrorista y entrenamiento con fines extremistas. Además, se confirmó que hacía parte de una célula vinculada al grupo Estado Islámico. Según la investigación, el joven planeaba atacar al estadio de Viena, donde Taylor Swift tenía programado 3 conciertos con más de 200.000 asistentes en ese concierto. Durante el juicio, el acusado se mostró nervioso, temblando mientras escuchaba la sentencia y pidió disculpas ante el tribunal. Las autoridades austriacas lograron frustrar el atentado gracias a información compartida por Servicio de Inteligencia de Estados Unidos. En ese momento, la cantante aseguró en redes sociales que la situación le generó miedo y una enorme tristeza por todos los fanáticos que habían viajado para ver este concierto en vivo.
0: Taylor Swift con Shake It Off.

0: Minati, ¿por qué escuchamos este que es uno de los himnos de la Selección Colombia con el grupo Raíces y Fiesta?
1: Ya uno escucha esta canción, Miguillo, y uno ya se monta ahí en la película de cuando la Selección Colombia juegue en el Mundial. Y es que la selección, antes de irse, tendrá despedida musical antes de viajar al Mundial 2026. La banda bogotana, quien estará a cargo de abrir el show previo, es Morat. El partido amistoso entre Colombia y Costa Rica tendrán este concierto de Morat el 1 de junio en el Estadio El Campín de Bogotá. El evento, llamado La Recta Final, marcará el último juego de la tricolor en suelo colombiano antes de viajar al Mundial del 2026. Morat llega en uno de los mejores momentos de su carrera tras ganar su primer Latin Grammy y continuar con su gira internacional Ya Es Mañana World Tour. Además, la agrupación ya había mostrado también su cercanía con la selección durante la Copa América y campañas de apoyo a una sana convivencia en el fútbol. Así que fútbol, música y emoción se unirán en una noche especial para despedir a Colombia rumbo a la Copa Mundial del 2026 el 1 de junio.
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0: 6:58. Cortita pausa y seguimos con la música. Bésame.
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0: Bésame Radio. 7:01, aquí está Maná con Perdido en un Barco. Y si usted quiere saber cuál es su mesa de votación para este domingo, escríbanos mesa a través de nuestro WhatsApp en el 320-8888-886. 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Aquí está Maná, Perdido en un Barco. 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

La canción la hace Maná, perdido en un barco. 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

0: en Carnita García. Con agüita de coco. 7:12 a.m. Buen día. Hoy es viernes. 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

0: 7:15 minutos, vaya cogiendo puesto en el trencito porque se viene Vamos para la Conga.
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0: Vamos para la conga. Y a quienes nos pidieron algún dato a través de nuestro WhatsApp, revise que ya le contestamos allí. Mesa, le enviamos mesa de votación para que supieras. ¿Qué quiero saber si es jurado? Ahí tiene el dato. Lo que nos preguntaron allí, les respondimos. 7 de la mañana con 20 minutos, ¿qué camello? También le respondimos, le enviamos las opciones. Es el turno de Daniela Romo, que dice, yo no te pido la luna. ¿Será que es cierto? Pero bájale la luna y verá cómo se pone. Bájesela, bájela y verá cómo se pone.
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0: Daniela Romo con Yo no te pido la luna. Son las 7:24 en Colombia. La música no se detiene, la información tampoco, en BCM Radio. Dice Julio Iglesias, un día tú, un día yo. ¿Qué quiso decir con eso? Esa es una buena pregunta, ¿no? ¿Qué quiso decir el maestro Julio Iglesias cuando dijo, un día tú, un día yo? Buena cosa, ¿no? Bueno, regáleme 37 segundos y lo escuchamos con Un día tú, un día yo.
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0: Un día tú, un día yo, dice Julio Iglesias, sobándose el vientre. Cantaba siempre. Creemos que tenía algún problema de colon o algo así, porque él se sobaba constantemente el vientre. Solo para conocedores y conocedoras. 728. Identifica el tema.
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0: los prisioneros de Chichichi, Lelele, los mineros de Chile. Si no era que decían la canción. El globo terráqueo cantó eso. Chichichi, Lelele, los mineros de Chile. 7:33 es el turno de Shakira con Estoy Aquí. Y aquí no adivina, es real, estoy aquí, todavía no me he ido, pero ya viene, se acerca. Se sienten pasos agigantados porque llega el pequeño gigante de la radio.
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0: Shakira Isabel Mea Baraka Ripoll, Shakira con Estoy Aquí. Una sonrisa. Y aquí estoy, 7 de la mañana con 37 minutos. Señoras y señores, feliz y bendecido viernes. Bésame. Se siente diferente, se siente en el ambiente. El cuerpo y el espíritu lo saben. Es viernes. Porque tiene esa magia de hacernos respirar un poco más tranquilo, mirar el reloj con otros ojos y comenzar el día con ganas de disfrutar un poquito más. Bienvenidos todos a Pídela Cantando, el karaoke más grande del mundo aquí en Bésame Radio, donde cada canción llega a ponerle más emoción a su día, a llenarlo de recuerdos y a llenarlo de buena vibra cada mañana. Hoy quiero que se desconecte un momento de tanto estrés y se conecte más con lo que lo hace sentir bien, cantar sin pena, reírse un poco más, dedicar una canción o simplemente dejar que la música haga lo suyo. Porque después de tantos días de rutina, pendientes y carreras, también mereces un respiro. Uno de esos que viene acompañado de buena música, de melodías que cambian el ánimo, casi sin darnos cuenta. Así que esté donde esté, cante aunque no cante. Aquí todos cantamos súper bien. La idea es disfrutar, recargar el alma, sonreírle a la vida. Así que envíe ya su nota de voz a través de nuestro WhatsApp en el 320-8888-886. Canta un pedacito corto de la canción. Recuerde finalizar con él. Bésame.
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0: OV7 con el Chabalabalá. Yo que sé. Operación Vaselina, llamada en sus inicios, OV7. Elevado. 7:47 a.m. Señoras y señores, canta aunque no canten, el karaoke más grande del mundo. Estamos en Pídela cantando Bésame.
1: Buenos días, Buenos días. José Luis Fontalvo.
0: Don José.
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0: Ricardo Montaner con Solo con un beso. 7:47 de la mañana. Pídela cantando Bésame.
1: Buenos días, Farol y bendiciones.
0: Amén.
1: 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Bésame.
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0: 7 de la mañana con 51 minutos. A Luis Miguel con Entrégate. Más oyentes, pídela cantando Bésame.
1: Buenos días.
0: Buenos días.
1: 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Bésame.
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0: 7:56, pídela cantando Bésame.
1: 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Jesús Parodi, buen día. Bésame.
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0: Miguel Bosé con Amiga. En Colombia, cuando hay algo que celebrar, hay pollo, pollo colombiano, Fena, Bifonava.
1: 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Cuando el hambre apretó, comimos pollo, lo freímos, lo adobamos con lo que hubiera a la mano, en medio del campo, en cocinas pequeñas, en la 22. Aquí el pollo no es solo lo que comemos, es una parte de lo que somos. Este es el país del pollo.
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0: El grupo Frontera junto a Silvestre Dangón con Imposible. 8 de la mañana con 4 minutos. Continuamos a cantándole a la vida en el karaoke más grande del mundo. Pídela cantando, Bésame.
1: Buenos días.
0: Buenos días.
1: Saludos, bendiciones.
0: Amén, gracias.
1: 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Bésame, mi buen corazón.

0: Amanda Miguel, mi buen corazón. 8:09 a.m. Pídela cantando Bésame.
1: Buenos días, Bésame. Buenos mis días. Bendiciones. Parodi, ¿sí? Compláceme con la canción Lady Laura. Abrázame fuerte, Lady Laura. Y cuéntame un cuento, Lady Laura. Bésame. Un saludo muy especial para toda la gente firme de San Roque, la Tyson, la Bigote, la Víctor, la R, la Kiki.
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0: Roberto Carlos con Lady Laura. 8 de la mañana con 13 minutos. Pídela cantando, bésame.
1: Ya, bésame, bendiciones.
0: Amén.
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0: 8 de la mañana con el 16 minutos. Pídela cantando, más oyentes. Buenos días, buenos días.
1: Hola, Parodi, buenos días, bendiciones.
0: Amén, muchas gracias.
1: 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Después de mí, bésame. Gracias.
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0: Karina con Aquí en 8 con 20 minutos, pídela cantando Bésame.
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0: Tienes gripa, tranquilo, con Dolofen gripa, la gripa se va y sigue lo bueno. Más oyentes cantándole a la vida a través de una nota de voz en el 320-88-88-886. Pídela cantando, bésame.
1: Muy buenos días, bésame. Buenos días. ¿Por qué no supiste entender a mi corazón? Bésame.
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0: Julieta Venegas con Me Voy. 8:27, pídela cantando Bésame.
1: Parodi, buenos días. Para buenos que días. Me complaca con la canción Debajo de la almohada es nuestro cuento de hada, y tú eres la princesa de la boca de fresa que quema cuando besa y cuando está callada. Bésame.
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0: Morat junto a Silvestre Dangond, Lo Poco Que Yo Quiero. 8 de la mañana con 34 minutos. Pídela cantando en Bésame.
1: Buenos días, bendiciones para todos.
0: Amén, gracias.
1: 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Bésame.
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0: 8 de la mañana con 37 minutos. Más oyentes, pídela cantando nota de voz 320-88-88-88-6.
1: Buenos días, Parodi.
0: Buenos días.
1: Recibe mi abrazo, Guajiro.
0: Gracias.
1: ¿Quiere escuchar esta hermosa canción?
0: Sí.
1: 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Bésame.
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0: 8 de la mañana con 41 minutos. Pídela cantando Bésame.
1: Buenos días, Parodi. Buenos bendiciones. Días.
0: Amén.
1: Compláceme, por favor, con la canción
0: ¿sí?
1: de José Luis Rodríguez, el Puma. Pavo Real. Pavo Real. A todos los negros. Pavo Real. 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

0: 8 de la mañana con 45 minutos. A más oyentes, pídela cantando Bésame.
1: Buenos días, Bésame. Buenos bendiciones. Días.
0: Amén.
1: Para que me complacan con la canción de Albano y Romina Power que dice:
0: ¿sí?
1: Siempre, siempre, siempre, siempre tú. Siempre, siempre, insistentemente. Bésame.
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0: Albany Romina Power, siempre, siempre, 8 de la mañana con 50 minutos. Pídela cantando, bésame.
1: Hola, Paludi, buenos días, buenos bendiciones, días. Mi amor.
0: Amén, gracias.
1: Para que me complazcas con esta canción.
0: ¿Con cuál?
1: Creo que es mejor por las buenas terminar. Si te hago tanto mal, y mejor déjame tranquilo antes que se rompa el lío que quedó sosteniendo lo poco que se salvó. Bésame. Gracias, cariño.
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Liana con El Achantado, 9 de la mañana con 5 minutos. Mayagüez se pone la 10. 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Se ponen la 10. 9 de la mañana con 6 minutos. Continuamos con el karaoke más grande del mundo. Pítela cantando. Nota de voz 320-88-88-88-6. Voy con 3 oyentes. Se suben al escenario.

0: Muy bien, más oyentes. Buenos días, buenos días.
1: Para, muy buenos días. Tú, mi sombra, has sido tu amistad, ternura, qué sé yo. Bésame.
0: Perfecto, Upi, de la cantando. Bésame.
2: Buenos días.
0: Buenos días.
2: Mi nombre es Chalín.
0: Sí.
2: Saludos desde el barrio La Pradera.
0: Eso.
2: Bendiciones para los equipos de Bésame.
0: Amén.
2: Y los oyentes de Bésame.
0: Gracias.
2: Quiero que me complazca con la canción que dice: es otra noche más que caminar. Es otro fin de mes y novedad. Pues amigos,
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0: Luis Miguel con el La Incondicional. 9 de la mañana con 21 minutos. A más oyentes, pídela cantando Bésame.
1: Buenos días, Parodi.
0: Buenos días.
1: 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Un segundo tú, bésame.
0: Muy bien, más oyentes. Buenos días, buenos días.
2: Buenos días, Parodi.
0: Hola.
2: Bendiciones para ti.
0: Amén, gracias.
2: Tu amor.

0: dentro. Bésame.
1: Perfecto, pídela cantando. Bésame.
0: Hola, Parodi.
1: Hola.
0: Dios te bendiga.
1: Amén.
0: Parodi, compláceme con la canción.
1: ¿Sí?
0: Que dice: con las manos llenas de dudas, cual si fuera primera vez, bésame.
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0: Cristian Castro con Amor, 9:31 a.m. Tienes gripa. Tranquilo con Dolofengripa, la gripa se va y sigue lo bueno.
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0: 9:35. Continuamos cantándole a la vida. Canta aunque no cante en el karaoke más grande del mundo. Seguimos en Pídela cantando. Bésame.
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0: Amén.
1: Compláceme con. 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Bésame.
0: Muy bien, más oyentes. Buenos días, buenos días.
2: Sí. Te cuentan cómo él se transformó en árbol porque así lo deseó y se quedó plantado allí mirando la flor en que nacían flores nuevas. Bésame.
0: Muy bien, claro que ya sea más oyentes. Bésame.
3: Buenos días, Parodi.
0: Buenos días.
3: Con esta canción.
0: ¿Sí?
3: 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Bésame.
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0: Josie Cuen, Jorge Medina, Calibre 50 con Te Amo. 10 de la mañana con 4 minutos. Pídela cantando el karaoke más grande del mundo al aire.
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0: Recuerde finalizar con el Bésame.
3: Ay, Parodi, mi hermano.
0: Buenos días.
3: Compláceme, por favor, con
0: ¿sí?
3: Morena mía. Voy a contar hasta 10. Bésame.
0: Perfecto, pídela cantando Bésame.
3: 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Bésame.
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0: Miguel Bosé con Morena Mía, 10 de la mañana con 12 minutos. 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

0: Alejandro Lerner con Secretos. 10 de la mañana con 17 minutos. Más oyentes se suben al escenario. Nota de voz 320-88-88-88-6.
1: Muy buenos días, señor Parodi. Buenos bendiciones días. Este nuevo día.
0: Amén.
1: Que me complace con el disco que dice: cuando se acaba el amor, hasta lo dulce sabe amargo. Examen.
0: Muy bien, más oyentes. Buenos días, buenos días.
2: Muy buenos días a ese personal de Bésame. Dios los bendiga.
0: Amén.
2: Pueden complacer con esta canción.
0: Sí.
2: 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Bésame.
0: Muy bien, pídela cantando. Bésame.
3: Bésame, buenos días.
0: Buenos días.
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0: Magneto con Malherido. 10:31 a.m. Pídela cantando Bésame.
1: Buenos días.
0: Buenos días.
1: 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Bésame.
0: Perfecto. Pídela cantando Bésame.
2: Buenos días, Parodi.
0: Buenos días.
2: 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Bésame.
0: Excelente. Pídela cantando Bésame.
2: Hola, hola, mi Parodi.
0: Hola.
2: 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Bésame.
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0: Rebeca con Te Mando Flores, 10 de la mañana con 44 minutos. Pídela cantando Bésame.
1: Hola, bésame, buenos días, bendiciones.
0: Amén.
1: 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Y quien me contestaba era una mujer. Bésame.
0: Muy bien, más oyentes, buenos días.
2: Hola, Parodi, buenos días.
0: Buenos días.
2: Me complaces, porfa, con la canción de Shakira que dice:
0: ¿sí?
2: 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Dijo: todo está muy bien, es hora de descansar. Y se fue a dar un paseo por el espacio, si verán. Bésame.
0: Muy bien, más oyentes, buenos días, buenos días.
3: Buenos días, Parodi, bendiciones.
0: Amén.
3: 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Dame tranquilidad, calma temporal, bésame.
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0: ¿Aló?
1: Yo hacía una llamada y me equivoqué.
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0: Ali Galeano con la llamada, 11 de la mañana con 4 minutos, pídela cantando el karaoke más grande del mundo al aire. Más oyentes, buenos días, buenos días.
1: Buenos días para hoy, bendiciones.
0: Hola. Amén.
1: Anoche estuve conversando con mi cigarrillo. Bésame.
0: Muy bien, más oyentes, buenos días.
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0: Perfecto, pídela cantando. Bésame.
3: Buenos días, Parodi.
0: Buenos días.
3: Bendiciones.
0: Amén.
3: 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Bésame.
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0: Franco De Vita con No Basta, 11 de la mañana con 17 minutos. Pídela cantando Buenos Días.
1: Buenos días, bésame para si me complace con el disco de Laura Pausini.
0: Sí.
1: 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O regresas o quédate, no vivo ya, no sueño ya. Bésame.
0: Muy bien, buenos días por acá. Pídela cantando en Bésame.
2: 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Bésame.
0: Excelente, más oyentes. Buenos días, buenos días.
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0: A Martes Total con Eros Ramazzotti. 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
0: 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Los astronautas de la misión china Shenzhou 21 vuelven a la Tierra tras 210 días en órbita. Con información de la agencia EFE desde Pekín, la tripulación china de la misión Shenzhou 21 aterrizó este viernes en el campo de Dongfeng, en la región septentrional de Mongolia Interior, a bordo de la nave Shenzhou 22, después de que tuvieran que ceder su cápsula de retorno a la misión anterior. La cápsula que los transportaba tocó tierra a las 20 horas 12 minutos hora local, es decir, 8 de la noche 12 minutos hora local, informaron medios estatales chinos. Tras la apertura de la escotilla, el personal médico confirmó en el propio lugar de aterrizaje que Shang Lu, Wu Fei y Shang Hongsang se encuentran en buen estado de salud. A su salida de la nave Shang, el comandante de la misión anotó que no hubiera sido posible sin el cuidado de sus familias, compañeros, así como sin el respaldo de la patria, tras lo que expresó su deseo de prosperidad a la industria aeroespacial china y de que cada misión tenga éxito y sea segura. 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
1: La alcaldía de Barranquilla anunció ya la jornada de esterilización gratuita en Barranquilla, que empieza a correr a partir del mes de junio. Ya tiene su cronograma oficial. Estarán en el Parque John Jairo Hurtado, Parque Universal, Parque La Pradera, Parque Las Nieves y otros lugares. Si necesita esta información, yo le puedo compartir el cronograma. Recuerde que es para perros y gatos. Los perros deben asistir con correa y los gatos deben llevarse en un guacal. Esterilización en Barranquilla. Me escriben al WhatsApp de Bésame, 320-8888-886, y le compartimos el cronograma.
0: Y si quieres saber cómo conocer su mesa de votación, síganos en Instagram, arroba Bésamequilla, Ezequilla, Q-U-I-L-L-A, Bésamequilla. Allí va a encontrar un tutorial para que descargue la aplicación oficial de la Registraduría Nacional del Estado Civil, que es A Votar, el paso a paso para que pueda consultar cuál es su lugar de votación. La recomendación tanto de la Registraduría como de nosotros es que antes de llegar al lugar de votación usted sepa en qué mesa le corresponde. Entonces nos pide votaciones y le vamos a enviar allí o mesa y nosotros le enviamos allí el tutorial de cómo hacerlo o el link para que pueda consultar con su documento de identidad, con su número de cédula, le aparece en qué lugar y en qué mesa debe votar. 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Grupo Frontera, Silvestre Angón, Imposible. Luego de esto una pequeña pausa, unos mensajes importantes. Al regreso, Solo Sé Que Fue en Marzo con Juan Gabriel, Hombre in My Heart con Il Divo. Regresa a mí con Il Divo. También en Mi Primer Amor con Chayanne. El cariño es como una flor, dice Rudy La Escala. 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

0: Y la música no se detiene, la información tampoco en BSM Radio 88.6 FM, 12 del mediodía, 20 minutos, 12:19 realmente con 23 segundos. Detenidas 8 alumnas por el incendio que causó la muerte a 16 niñas en un colegio en Kenia. Las autoridades de Kenia detuvieron a 8 estudiantes por su relación con la planificación y ejecución del incendio ocurrido el jueves en el internado de la Academia Femenina Utimishi en Hill Hill, en el condado de Nakuru, centro oeste, que acabó con la vida de 16 niñas. Según informó este viernes la policía, tras hablar con estudiantes y docentes y después de revisar las grabaciones de seguridad disponibles, los agentes identificaron a 8 alumnas como presuntas responsables del incendio provocado y ya se encuentran bajo custodia policial. En un comunicado publicado en X, la Dirección de Investigaciones Criminales asegura que los detectives continúan tomando declaraciones y analizando toda la evidencia disponible para reconstruir la secuencia de los hechos, establecer las circunstancias completas del incidente y determinar el motivo. El equipo de investigación se encuentra analizando la escena del siniestro, un edificio residencial de 2 plantas. La primera de ellas, que albergaba un total de 135 literas, sufrió extensos daños a causa del fuego, mientras que la planta baja permaneció prácticamente intacta. Los cuerpos de las 16 estudiantes ya fueron trasladados a la morgue del hospital de referencia del subcondado de Naivasha, a la espera de las pruebas forenses y su identificación formal. Mientras, de las 79 estudiantes que fueron hospitalizadas tras el incidente, al menos 7 permanecen ingresadas, según informó el ministerio y el señor ministro de Educación, Julius Ogamba. 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
0: Le recordamos a nuestros oyentes que tenemos ley seca el día de mañana, arrancando a las 6 de la tarde y se extenderá hasta las 00 horas del lunes 1 de junio de 2026. O si usted prefiere, desde las 6 de la tarde de mañana hasta las 11:59 de la noche del día domingo. Así están las cosas. Arranca ley seca mañana a las 6 de la tarde. 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
1: La Registraduría Nacional del Estado Civil informó que ya quedó congelado y bajo custodia el código fuente de los software que serán utilizados en las elecciones presidenciales del próximo 31 de mayo. Según la entidad, este procedimiento busca garantizar la transparencia, seguridad e integridad del proceso electoral. La medida se realizó con presencia de representantes de la Procuraduría, Contraloría, partidos políticos. El registrador nacional Hernán Penagos explicó que se generaron códigos de verificación para garantizar que los sistemas no sean modificados antes de las votaciones. Además, el material quedó protegido mediante cifrado y almacenado bajo estrictas medidas de seguridad.
0: 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Continuamos y mil gracias a nuestros oyentes. La información sobre cómo consultar su mesa de votación se la podemos compartir o la puede consultar en nuestro Instagram, @besamequilla. Síganos allí para que se mantenga al día. O nos escribe mesa a nuestro WhatsApp, que es el 320-88-88-88-6, y allí le vamos a entregar la información. 12 del mediodía con 23 minutos, la música no se detiene, la información tampoco en BSM Radio 88.6 FM. 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
0: Morat con Silvestre Dangón, lo poco que yo quiero. Lo poco que yo quiero es lo más reciente de Morat con Silvestre Dangón. Por amarte con Enrique Iglesias, dos enamorados con Laura Pausini, ¿dónde está el amor con Pablo Alborán y qué vida la mía con Reik?
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1: 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Debe saber que cerca de 14.500 observadores acompañarán las elecciones de este 31 de mayo con información de la agencia EFE desde Bogotá. El Consejo Nacional Electoral consideró el despliegue más amplio realizado en la historia del país. Cerca de 14.500 observadores entre nacionales e internacionales acompañarán la primera vuelta de las elecciones presidenciales del próximo domingo, un despliegue que el presidente del Consejo Nacional Electoral, el magistrado Cristian Quirós, calificó este viernes como el más amplio realizado en la historia del país. Por primera vez en la historia, el Consejo Nacional Electoral hace un despliegue de esta magnitud. Tenemos más de 13.000 observadores en todo el territorio nacional y más de 1.500 observadores internacionales, afirmó Quirós en declaraciones a la agencia EFE antes de un acto en Bogotá donde fue presentada la misión. 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
2: El Ministerio de Ambiente y Desarrollo Sostenible emitió una serie de medidas preventivas ante la alta probabilidad de la llegada del fenómeno del Niño al país. Según las autoridades, existe un 82% de probabilidad de que el fenómeno se consolide entre mayo y junio de este año, con posibles efectos hasta comienzos de 2027. Entre las principales acciones, el gobierno anunció que priorizará el abastecimiento de agua para consumo humano y actividades agrícolas, además de promover campañas de ahorro y uso eficiente del recurso hídrico. Por su parte, la Autoridad Nacional de Licencias Ambientales pidió a proyectos hidroeléctricos reforzar el monitoreo de caudales para evitar afectaciones ambientales y a las comunidades.
1: 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Momento de hacer una breve pausa, unos mensajes importantes, pero antes algo de música. Aquí está Franco De Vita con Luis. Luego haremos la pausa y al regreso Maracas con Joan Sebastián.

Buscándola con Maná, una canción con Los de Adentro, Mi Peor Error con Alejandra Guzmán y Volver a Amar con Cristian Castro. 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

0: 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Debe saber que el estado de Nueva York prohíbe a ICE actuar en escuelas e iglesias sin orden judicial. La gobernadora de Nueva York, Kathy Hochul, firmará este viernes una batería de leyes destinadas a proteger a la comunidad inmigrante y frenar abuso de poder flagrante del Servicio de Inmigración y Control de Aduanas, más conocidos por sus siglas en inglés ICE, en el estado. La normativa limitará las intervenciones de estos agentes en los denominados lugares sensibles como escuelas, iglesias, tribunales y centros comunitarios, salvo que encuentre o que cuente más bien con una orden judicial de arresto. No permitiremos que continúe este abuso de poder en nuestras calles y comunidades, afirmó hoy Hochul en un acto con líderes religiosos, activistas de la organización Make the Road NY y familias de inmigrantes afectados por detenciones y deportaciones. La nueva legislación neoyorquina establece además la prohibición total del uso de máscaras o pasamontañas por parte de los agentes de la ley en el estado. Hochul denunció que los efectivos de ICE recurren al rostro cubierto sin justificación técnica, a diferencia de otras agencias federales, como la Oficina Federal de Investigaciones o la Administración de Control de Drogas, con el único objetivo de intimidar y amenazar a la población. 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
1: La gobernación del Atlántico alertó sobre una nueva modalidad de fraude relacionada con el trámite de pasaportes. Según las autoridades, delincuentes están utilizando enlaces falsos y haciéndose pasar por funcionarios para cobrar dinero y solicitar información personal a los ciudadanos. La administración recordó que el trámite del pasaporte no necesita intermediarios y que todo el proceso debe hacerse únicamente a través de la gobernación del Atlántico. Además, recomendaron no entregar documentos personales a terceros y verificar siempre que las citas y pagos se realicen por canales oficiales.
0: 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Es el turno de Juliana con El Achantado. Castillo Azul con Ricardo Montaner. La Venia Bendita con Marco Antonio Solís. Como la Flor de Selena. Y Carito con Carlos Vives.

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0: 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En BSM Radio 88.6 FM, tal como lo habíamos advertido muy temprano, teníamos 60% de probabilidad de lluvia hasta las 4 de la tarde. 60% de probabilidad de lluvia. Se cumple entonces el pronóstico en este instante en el Distrito Especial Industrial y Portuario de Barranquilla. Se registra una temperatura de 34 grados Celsius y sensación térmica de 43, ráfagas de viento de 15 kilómetros, ráfagas de viento de hasta 33 kilómetros por hora se están presentando en este momento. Debe saber que se va a mantener la situación así, oscura, gris, con probabilidad de lluvia. Se mantiene 60% de probabilidad de lluvia, incluso se extiende hasta las 6 de la tarde la probabilidad de lluvia, aumentando. De hecho, en este momento la probabilidad de lluvia está aumentando al 63% de probabilidad de lluvia y ráfagas de viento de hasta 20 kilómetros por hora sobre las 6:30 de la tarde. Lo advertimos más temprano que podrían presentarse precipitaciones y justo es lo que está ocurriendo en este momento. Precipitaciones en distintos sectores por cuenta del tránsito de una serie de nubes por el territorio. Sobre esto ha hablado también el IDEAM para la tarde de hoy. Viernes y en la tarde-noche esperen abundante nubosidad. Probabilidad de lluvias con acumulados entre medios y altos se advierten en varios sectores de Cesar, norte de Magdalena, Córdoba, Antioquia, occidente del norte de Santander, Santander, Boyacá, Cundinamarca, occidente de Tolima, Caldas, Risaralda, Quindío, Chocó, Valle del Cauca, Cauca, Nariño, Arauca, Casanare, Vichada, Guainía, Guaviare, Vaupés, oriente de Caquetá y Amazonas. En el resto del territorio nacional se pronostican condiciones secas con cielo entre despejado y parcialmente cubierto. En el archipiélago de San Andrés, Providencia y Santa Catalina prevalecen las condiciones nubosas durante la jornada con posibilidad de lluvias entre ligeras y moderadas. Hace unos 58 minutos ha entregado este reporte el IDEAM. Entonces, se esperan precipitaciones en diferentes sectores del país y, por supuesto, en el departamento del Atlántico. En este momento están en curso una serie de nubes generando lloviznas en diferentes sectores, lluvias en diferentes sectores. 12 de la tarde en punto, la música no se detiene, la información tampoco en BSM Radio 88.6 FM, lo que usted tiene que saber.
1: Habitantes de Palmar de Varela denunciaron nuevamente problemas de aguas negras y malos olores en sectores como el barrio Las Delicias, una situación que según la comunidad ya lleva más de 10 años sin solución. Los residentes aseguran que las calles permanecen inundadas con aguas contaminadas, afectando especialmente a niños y adultos mayores por los malos olores y posibles riesgos para la salud. Denuncian que aunque funcionarios han visitado la zona y prometido intervenir el problema, hasta ahora no se han ejecutado soluciones definitivas. La comunidad de Palmar de Varela anunció que acudirá a las autoridades ambientales para exigir acciones urgentes frente a esta problemática sanitaria.
0: La música no se detiene, la información tampoco. 373.612 personas fueron postuladas como testigos electorales para las elecciones. El Consejo Nacional Electoral reveló cifras de cara a las elecciones presidenciales de este domingo 31 de mayo. Abro comillas, llegamos a la cifra récord de 397.407 actores electorales, de los cuales 373.612 son testigos electorales, postulados por las agrupaciones políticas que inscribieron candidatos a la presidencia y vicepresidencia de la República ante la Plataforma Única de Postulación y Acreditación de Actores Electorales de cara a los comicios del 31 de mayo, informó el Centro Nacional Electoral. El Consejo Nacional Electoral. Son las 2 de la tarde con 2 minutos y entonces recuerde también que no se descarta la presencia de actividad eléctrica en diferentes sectores. 2 de la tarde con 2 minutos, la música no se detiene, la información tampoco en BSM Radio 88.6 FM, lo que usted tiene que saber.
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0: Es el turno de Azúcar Moreno con Ven, Devórame Otra Vez. Causa y Efecto con Paulina Rubio. Don con Miranda. Auto Rojo con Vilma Palma. Y Mi Tierra con Gloria Estefan. 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
0: 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Fer Olvera ha dicho, abrir el Mundial 2026 será un momento inédito para Maná y un mensaje de paz. Con información de la Agencia EFE desde Ciudad de México, con más de 4 décadas de experiencia sobre los escenarios, Fer Olvera asegura que la participación de Maná en la inauguración del Mundial 2026 se representa un momento inédito en la trayectoria del grupo y espera que este encuentro, seguido por miles de millones de personas, sirva para promover la paz frente a las guerras y los conflictos internacionales. Se va a hacer una puesta en escena muy mexicana, muy prehispánica, con coreografías y cosas brutales. Creo que jamás se ha hecho un evento así en México, de esa forma y de esa magnitud, dentro de la cancha. Será una delicia para los mexicanos y el mundo entero, relata Olvera en una charla con EFE sobre este encuentro deportivo que será transmitido a más de 200 países. México será una de las sedes del Mundial 2026 junto con Estados Unidos y Canadá y albergará el partido inaugural el próximo 11 de junio en el Estadio Ciudad de México, donde Maná interpretará una canción inédita de 2 minutos como parte del espectáculo organizado por la FIFA. 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
1: Atención, porque la Selección Colombia tendrá despedida musical antes de su vuelo hacia el Mundial 2026. La banda bogotana Morat será la encargada de abrir el show previo al partido amistoso entre Colombia y Costa Rica este 1 de junio en el Estadio El Campín de Bogotá. El evento, llamado La Recta Final, marcará el último juego de la tricolor en suelo colombiano antes de viajar al Mundial, donde debutará el próximo 17 de junio frente a la selección de Uzbekistán. La agrupación Morat ya había mostrado sus cercanía con la selección durante la Copa América, así que fútbol, música y emoción se unirán en una sola noche especial para despedir a Colombia el 1 de junio.
0: 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Llueve en diferentes sectores de la ciudad y también del departamento del Atlántico. 2:25 PM, te amo, con Josie Quinn. La cita con Gali Galeano. De qué callada manera con Pablo Milanés. Enloquéceme con OV7. Y Nuki.

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1: ¿Cómo está la temperatura en la ciudad de Barranquilla? ¿Está delicioso o no está delicioso? Porque ayer nos quejábamos por el calor. Ay, pero ya bajó la temperatura. El clima está para escuchar Bésame Radio, para estar así en la oficina, delicioso. Cierre los ojos, cierre los ojos. Mándese un buen cafecito, cantando Amalia Rosa de José Luis Rodríguez, escuchando a Rocío Dúrcal, a Roberto Carlos. No, este clima está delicioso. 2:59, Carito Ferrer, a partir de este momento te acompaña en las tardes más saludables. Cuando yo les digo más saludables, es porque tienen que ser saludables. Es porque usted, sí, estoy hablando de usted, tiene que enviarnos un mensaje para saludarlo. Porque si usted no nos envía el mensaje, no pueden ser saludables. Así que nada, 320-88-88-88-6. ¿Cómo te llamas? ¿Me lo dejas en el WhatsApp? Quiero saber de ti. Quiero saber con quién escuchas Bésame y qué canción deseas escuchar.

Ahí está la hermosa Gracie y Mike Bahía. Esta muy buena canción se llama Amantes. 3:10 minutos, mi carito hermosa. Yo en este momento en Polo Nuevo. Saludo, mi nombre es Milena. Saludos para Carlos Acevedo, que está en sintonía de Bésame. Vanessa Niebles. Sin querer uno. ¿Qué más está por ahí? Quiero saludarte. Carito, para mandarle un saludo a la familia Calambuco del barrio La Playa. Algo de Vilma Palma. Vamos con este señor. Señor Andrés Cepeda, que está muy viral en estos días. Esta muy buena canción que se llama Piel Canela, algo de Ricardo Arjona, la señora Paloma San Basilio con Cariño Mío y algo de Basilos. Mientras tanto, usted me envía su mensaje porque vamos a saludarlo.

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0: Bueno, vamos a saludarlos. 320-88-88-88. Es que si usted me saluda, juntos hacemos el programa, ¿ok? Sí, claro.
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0: Ya usted miró si es jurado de votación. Ya miró dónde le toca votar.
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0: Ya lo hizo. Si no lo ha hecho, yo le tengo el link.
3: Ir de canciones de Mary.
0: Si no lo ha hecho, yo le tengo el link, ¿ok?
1: 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Para comprarte una casa grande
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0: Porque usted tiene que ver dónde va a votar.
1: Por todos.
0: Y qué tal que sea jurado de votación y usted no lo sepa. Ay.

Ahí dicen por acá, Carito, te saluda Martica, un besote y un abrazo. Por acá también me saludan desde Puerto Colombia, William. Me dice, Carito, ya, el aire está bien. Uy, mira, en uno ya se enfría. Algo de Nick me piden por acá, un besote y un abrazo. Recuerden, 320-88-88-88-6.

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Ahí está Miguel Mateos con esta muy buena canción. Se llama Obsesión. Oigan, 3:41. ¿Cómo está el clima? ¿Bien? ¿Está lloviendo en algún lugar? Si está lloviendo, usted me lo puede decir al 320-88-88-88. Sin mi cigarito, está pegando un aguacero por aquí. O sea, si usted quiere, me lo dice, ¿ok? Recuerden, 320-88-88-88-6. Así que ven conmigo y disfruta de Bésame Radio.

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1: Ahora soy yo quien vive feliz. Cristian Sosa, un besote y un abrazo desde Santa Marta. Hola, carito. Eres la mejor. Aquí estoy pegadito a Bésame NSS. Bendiciones, aquí en Colorado está un poco nublado. Compléceme con "Hay luto en mi alma". Saludando a todos mis conductores, un besote y un abrazo. A todos los que se encuentran en casita, aquellos que trabajan con nosotros, un besote y un abrazo para todos.

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1: Radio apasionada, son las 5:02. Me dicen, Carito, buenas tardes, bendiciones. Me podrían decir cuándo es el pago de la tercera edad. Cariño, un abrazo. Morir de amor de Miguel Bosé. Me piden canciones como esta.
2: Mentirías.
1: Al 320-88-88-86.
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1: no voy a sobre. Llega ya Marco. Llámate Mentiría, Madre Tierra de Cheyenne, Algo de Mercurio y Hombres G. Es nuestras canciones. Ustedes van pidiendo, nosotros tomando nota y complaciéndolos en las tardes. Bésame.

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1: Muy buena, muy buena, muy buena. Recuerden 320-88-88-88-6. Ustedes disfrutan. Las buenas noticias nunca paran. Distrito completó los 100 primeros buses de la nueva flota de buses de servicio colectivo. Y esta apuesta busca fortalecer la movilidad en la ciudad y su área metropolitana, beneficiando así más de 540 mil pasajeros. Estos buses con aire, así lo dijo el alcalde Alejandro Echara, abro comillas, llegan para mejorar la experiencia de quienes cada día se movilizan en la ciudad para trabajar, estudiar o cumplir sus sueños. Ya renovamos la flota de Transmetro y ahora avanzamos con la transformación del sistema colectivo. Cuentan con aire acondicionado, mayor comodidad para los usuarios y tecnología diésel. Euro 6, una de las más avanzadas en materia ambiental, que permite reducir significativamente las emisiones contaminantes y aportar una movilidad más limpia y sostenible para Barranquilla. Yuri, Maná, Maía, Belanova, Lucas Arnau, son artistas, bésame.

Oigan, estas buenas noticias a mí me encantan porque adorna a la ciudad y al Atlántico, porque la Casa de Refugio de la Mujer en el Atlántico recibió un reconocimiento a nivel nacional que posiciona a Estrategia como referente en la protección y restablecimiento de los derechos de aquellas que han sufrido violencia de género. La distinción fue otorgada por el Ministerio de Salud y el Ministerio de Igualdad, que destacaron las acciones implementadas en el departamento para prevenir este tipo de violencias. El gobernador Eduardo Verano destacó que nuestra Casa Refugio fue reconocida como el único proyecto del país que cuenta con una microempresa para impulsar el empoderamiento económico de mujeres víctimas de violencia basada en género. Abro comillas, ha dicho, nos llena de orgullo que los Ministerios de Igualdad y Salud y el Gobierno Nacional destaquen esta iniciativa, que reafirman nuestro compromiso con las mujeres del Atlántico. Casa Refugio de Mujeres en el Atlántico fue reconocida a nivel nacional.

Bueno, me están pidiendo información y yo sé que ustedes son unos oyentes que siempre tienen la noticia. Me dice, ¿sabrás qué es lo que pasa? Que noto que en Barranquilla ahora mismo está cerrada la circunvalar a la altura de la 51B. Si alguien me cuenta qué pasa, qué sucede por ahí, en una nota de voz sería perfecto. Y de paso, ¿cómo están los trancones? Ya son las 5:31.

0: me han dicho qué sucede por ahí. Escuchen muy atentamente.
1: La caravana, están esperando el paso de la caravana del presidente Gustavo Petro. Este es todo el trancón que hay. El trancón en general desde el Puente de la Cordialidad.
0: Muchísimas gracias. Eso es lo que sucede.
2: Para Marina, con mucho cariño, te amo, Nico.
0: Ok. Te doy mi vida de Lucas Arnau.

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por no sé quién. Perdón, lo siento, no habré marcado bien. Y yo pienso, qué mal, porque a mí

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3: ¡Ya!

Recuerden que también hay unos cierres viales, programación de una serie para el día de hoy, 29 de mayo, el cierre de la avenida Circunvalar, sentido sur-norte, desde las 5 de la tarde hasta las 4 de la mañana, entre las carreras 52 a las 65, y desde las 9 de la noche el cierre se extenderá hasta la carrera 46, para que lo tengan muy en cuenta. El achantado de Juliana, les voy a regalar algo de Cabat, la calle de las sirenas, Caifanes y Rocío Dúrcal, son artistas, bésame.

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Ok, ya son las 6:14 minutos. Seguimos disfrutando de las buenas canciones apasionadas y románticas de Bésame. Me dicen hola, Carito, buenas tardes. Por favor, mi linda Carito, un besote y un abrazo para ti. Reportando sintonía, Giovanni Pastor Castillo. Quiero escuchar el tema Como Excel. Y ya casi nos preparamos para Pídela Cantando. Cantamos juntos una canción apasionada.

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Ya vamos entrando a Pídela Cantando.

0: Así lo dice Ricardo Montaner y se llama Un Mundo Ideal. Pídela cantando, hola.
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2: Espero que cuando escuches esta canción te acuerdes de quien te seguirá amando. Y muchas gracias por los recuerdos.

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0: Radio Apasionada 7 en punto. Vamos a disfrutar de estas buenas canciones apasionadas. Pídela cantando.
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0: Mi amor.
1: Eres mi Dios y mi cruz. Bésame.